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0: Radio Chilena del Maule le indica la hora.
1: 10:03 p.m.
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0: Radio Chilena del Maule le indica la hora.
1: Las 0 horas con 43 minutos.

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La lluviosa mañana de este día, viernes 17 de julio de 2026. En todo caso, grata mañana en la capital de la región del Maule. No se siente frío, ¿eh? Claro, está bastante húmedo el ambiente, pero así en todo caso no se siente frío en esta jornada de este día viernes antesala del tercer fin de semana del séptimo mes del año de este mes de julio. Saludo cordial para todos ustedes. Le cuento que tenemos 11 grados de temperatura en este minuto en la capital de la región del Maule, ciudad de Talca, desde la cual entregamos esta emisión con lluvia en este momento, una lluvia, podríamos decir, muy suave, ¿eh? Podría ser la categoría de lloviznas en este momento, acá en lo que es específicamente la zona centro de Talca. 11 grados a la temperatura, 12 la máxima para el día de hoy, lluvia prácticamente durante todo el día, así lo señala la Dirección Meteorológica de Chile, que no se ha equivocado en lo que es el informe del tiempo referente a la cantidad tanto de precipitaciones como así también el informe propiamente tal. Le cuento que para la zona costa de la región de la comuna de Curicó, específicamente provincia de Curicó, 12 grados la temperatura a esta hora, cielo nublado y lluvia. Constitución y Los Pellines con 12 grados y también con lluvia en esta mañana. Cuenta Peyúgue, Curaní, Pechovellén, 7 grados, cielos nublados nada más, no hay lluvia en este momento, no registra precipitaciones la zona de Peyúgue. Madrugada que tuvimos prácticamente sin lluvias acá en gran parte de la región del Maule. Eso sí, poco a poco se ha ido configurando lo que es este panorama, donde ha continuado la lluvia, como les decía, algo de llovizna en este momento en la capital de la región del Maule a esta hora de la jornada. Los embates de este sistema frontal han sido diversos, ¿eh? Vamos con el informe del tiempo, nos habíamos quedado justamente en la zona costa, vamos a la zona de Valle, San Javier está con 8 grados y cielo nublado y lluvia en esta mañana. Pencahue también está con lluvia, 11 grados la temperatura. Curicó Molina, 10 grados, también cielo nublado y lluvia. Precordillera de la región del Maule, sector de Vilches, 8 grados y también con cielo nublado y lluvia a esta hora de la jornada. Diferentes problemas ha ocasionado esta lluvia en distintos puntos, tanto de Talca como así también de la región del Maule, así lo señala la información específicamente acá en la región del Maule, zona de Curanipe, se volaron techos, justamente, y en Talca la sala de máquinas de la novena compañía de bomberos, donde se estacionan los carros, se desplomó, aunque los voluntarios afortunadamente alcanzaron a sacar justamente los carrobombas. Una de las situaciones bastante complejas que se vivió con respecto entonces a esta situación. También un reporte que nos entrega justamente con respecto a aquello. La Municipalidad de Talca desde ya informa que a las 20 horas de la jornada de ayer jueves, el estado de la ciudad frente a lo que es este sistema climático, estaban prácticamente los pasos bajo nivel habilitados en 4 norte con 11 oriente, 2 norte con 11 oriente, 1 norte con 11 oriente, 1 sur con 11 oriente, 6 sur con 11 oriente, 8 sur con 11 oriente, todos los pasos anteriormente señalados habilitados. En cuanto a trabajos operativos, más de 4.000 sacos de arena han sido distribuidos en sectores como 1 sur entre 4 y 5 poniente, 27 sur con 7 poniente, 15 y media sur con 7 oriente, 19 oriente con 6 sur, 34 y media oriente con 4 y media sur B, 18 norte entre 6 y 7 oriente, 12 norte con 10 oriente y en 40 oriente con 24 y media norte, entre otros. Equipos con motobombas han trabajado en la extracción de agua en los diferentes sectores de Talca durante estas jornadas. En cuanto a la seguridad municipal, Central de Monitoreo se encuentra constantemente revisando el estado de la ciudad a través de 100 cámaras. Vehículos de seguridad municipal recorren la ciudad para brindar apoyo y dirección de zonas con acumulación de agua. Arbolado urbano, 52 operativos por ramas y árboles caídos durante el día. En cuanto al área social, no se reportan viviendas anegadas durante la jornada. Durante el día se han entregado ayudas de nylon y carbón. Albergue municipal mantiene 5 cupos disponibles. Trabajador social de emergencia se encuentra en terreno constatando a vecinos. Ruta calle se encuentra operando con normalidad. También se inició la entrega de ayuda en situación de que haya acorde al código azul. Mantiene operativo en todo caso, ¿eh? La red de salud primaria, SAR, todos dice funcionando con normalidad, los SAPU funcionando con normalidad y Sur, sector en Mercedes, funcionando con normalidad.
cualquier situación de riesgo, los números de contacto son emergencias, más 569-7000.

0: 71-40-39-44, de Seguridad Municipal, 71-29-87-607 y 71-298-7608. El albergue también cuenta con un número, el más 569-61-20-0602. Electro responde también, esto en tema relacionado con la energía eléctrica, más 569-76-27-3297. El área social, Dideco, más 569-93-27-9265. Relacionado con el alumbrado público, número 71-29-87-421. Números entonces de emergencia ante cualquier situación que se constate justamente usted en el lugar en el cual reside, en el cual vive. 22 minutos, nos separan de las 8, 22 para las 8 de la mañana. Estamos en esta edición de Titulares en Chilena del Maule. Semáforos apagados en Avenida El Arenal con 4 Poniente. Avenida El Arenal con 4 Poniente, semáforos apagados. Transite con bastante precaución por ese sector. Se visualiza algo de movimiento en la ciudad de Talca, capital de la región del Maule. Algunos se tomaron prácticamente este día viernes. Recordemos que los niños, los jóvenes, tienen clases en el día de hoy. Todos los colegios por este sistema frontal han suspendido sus clases hoy viernes. Tanto públicos como privados, particulares, han suspendido sus clases hoy viernes. Es una muy buena noticia con respecto entonces al tremendo y gran significado que ello tiene con respecto a la situación que también vive nuestra ciudad de Talca, donde hay calles que están complicadas con respecto entonces a lo que ha sido este sistema frontal. Muchas ramas en las calles, muchas hojas, algunos árboles caídos en algunos sectores. También hay un árbol caído a propósito en Avenida El Arenal con 4 Poniente. Ahí está el supermercado y la ferretería. Hay que transitar con mucho cuidado, con bastante precaución. Árbol caído en Avenida El Arenal con 4 Poniente, lo que divisé en horas de esta mañana ahí en el sector, como así también los semáforos apagados en esa intersección. Mira, cuentatito, alguna información, más 569-4901-7950. Desde ya, muchas gracias a ustedes que nos canaliza la noticia a través de la línea de WhatsApp. Así como lo hace Panchito Carreño en esta mañana, deseando que tenga un muy buen día, seguramente transitando con extremo cuidado en esta jornada debido al pavimento bastante húmedo, asfalto muy húmedo, por lo tanto, tener bastante cuidado también con respecto a aquello. Panchito, bienvenido. Muy buen día. ¿Qué nos cuenta nuestro amigo? Abrazos.
1: Hola, Lía. Muy buenos días. ¿Cómo estás? ¿Cómo amaneciste?
0: Gracias. Estamos, salió bien. ¿Usted?
1: En la línea Colín con 14 Sur, donde están los tocomple.
0: Ya.
1: Oye, semáforos apagados. El Daddy Bonner, Don Norte con Isidoro Arzonar se llama, ¿cierto?
0: Exactamente.
1: Hay semáforos apagados. Los pasos niveles que yo transito, uno Norte y dos Norte, 11 Oriente, 11 y 2 Oriente, totalmente habilitado. No sé los demás. Abrazo, buen día. Te seguimos comunicándonos.
0: Buen día, Panchito. Los mejores deseos para ustedes esta mañana.
1: La ciudad de nuevamente.
0: A ver.
1: Buenos días, amigo mío. ¿Cómo estás? Espero que esté muy bien. Aquí estamos. Después de las carmencitas y la lluvia, aquí estamos. Se cuenta
0: constantemente. Exactamente. Con bastante cuidado. A ver, Panchito, le vamos a pedir que baje el volumen del receptor ahí cuando nos envíe su audio, ¿ya? Porque se escucha muy poco lo que nos dice. Vamos a tratar de configurar lo que es entonces este primer audio, porque nos entrega información relacionada con semáforos apagados en algunos sectores de Talca. A ver, ¿qué nos dice? Lo escuchamos.
1: Hola, Lía, muy buenos días. ¿Cómo estás? ¿Cómo amaneciste? Aquí estamos.
2: De todos los pasos.
1: En la línea Colín con 14 Sur, donde están los tocomple. Oye, semáforos apagados. El Daddy Bonner, Don Norte con Isidoro Arzonar se llama, ¿cierto?
0: Sí,
1: hay semáforos apagados. Los pasos niveles que yo transito, uno Norte y dos Norte, 11 Oriente, 11 y 2 Oriente, totalmente habilitado. No sé los demás. Abrazo, buen día. Te seguimos comunicándonos.
0: Muy bien, Panchito, muchas gracias. Avenida Colín 14 Sur, semáforos apagados. 2 Norte con la intersección de Avenida Isidoro del Solar. A propósito, concluye mucho vehículo ahí por ese sector. Hay varios centros médicos en las inmediaciones. Está la Universidad de Talca. Muchos transitan por ese sector hacia diferentes sectores y lugares. Hay semáforos apagados. 2 Norte con Avenida Isidoro del Solar, diagonal. Semáforos también apagados en ese sector. Gracias, Panchito. Importante información que nos entrega a esta hora de la mañana. Nos envía más información por acá. Veamos, lo escuchamos.
1: No, Elías. Y estaba en la 14 Sur con la avenida Colín. Ahí te estaba mandando el mensaje.
0: Ah, ya.
1: Los que están apagados son los de la Diagonal.
0: Diagonal.
1: Esos
0: ya
1: están apagados. Eso, vale. Siempre el Mauro me dice lo mismo. Panchito, bájale el volumen de la radio antes de mandar mensaje.
0: Claro, no me olvido. Se escucha más de fondo, Panchito, el receptor, más que su audio. Muy bien, rectificamos entonces, importante. Avenida Isidoro del Solar, Diagonal, con dos norte, semáforos apagados. Están apagados ahí en ese sector, ¿eh? Avenida El Arenal, con cuatro poniente, también semáforos apagados y árbol caído en el sector. Gracias a importante información que nuestros amigos nos canalizan a través del más 569-4901-7950. Yo Carreño ahí siempre atento a la información, a las noticias en esta mañana. A propósito de todo lo que ha sido este sistema frontal, autoridades se llaman a no bajar la guardia, al autocuidado y detallan preparativos de lo que es la continuidad de este temporal de viento y lluvia suscitado acá también en la región del Maule, que ha causado algunos problemas, como ya lo hemos podido constatar. 16 minutos para las 8, faltan 16 minutos para las 8 de la mañana. No hay que bajar la guardia, amigas y amigos. Problemas en diferentes sectores. A ver, vamos con nuestro amigo Sergio Vázquez. Mire, tempranito nos escribe por acá, nos envía un audio, una fotografía. El sector Las Condes en Santiago, bastante nublado. También ha llovido bastante a propósito en la zona metropolitana. Cuenta nuestro amigo don Sergio Vázquez, bienvenido, muy buen día, afectuoso saludo para usted, para su señora, para la familia, deseando muy buen día. ¿Qué nos dice? Lo escuchamos.
2: Buen día, Radio Estrella, así amaneció Santiago, con los cerritos, con bastante nieve.
0: Sí.
2: Eso es bueno, para la temporada del esquí.
0: Exacto.
2: Pero para nosotros el frío, ay, ay, ay, y les cuento.
0: Tremendo.
2: Que tengan un buen día, saludos.
0: Venga, buen día, nuestro amigo Sergio Vázquez ahí con nosotros en sintonía, justamente nos envía una linda fotografía, los cerros nevados. Precordillera, a propósito, muy, muy nevados. Pasada la lluvia, van a venir los fríos, las bajas temperaturas, temperaturas bajo cero y todo aquello, ¿eh? Gracias a nuestro amigo Sergio Vázquez que nos envía importante información desde el área metropolitana, específicamente Las Condes, cerritos hermosos, maravillosos, blanquitos ahí nevados, ¿eh? Zona de la precordillera. 15 minutos, nos separan de las 8, 15 para las 8. Estamos en esta edición de titulares en Chilena del Maule, en la zona centro-sur, en Talca, en Molina. Frecuencias en el aire para estar más cerca de usted, compartiendo nuestra emisión. Corte de Apelaciones de Talca define la terna para elegir al próximo fiscal regional del Maule. Se ha ido quedando desde ya durante esta semana. Respecto a lo que es este sistema frontal, que a propósito va a continuar tanto hoy como así también mañana con lluvias, gobierno recuerda que trabajadores no pueden ser despedidos ni sufrir descuentos por inasistencias justificadas. Hay muchos, muchos quienes no han podido llegar a sus lugares de trabajo durante estos días. La situación se vuelve bastante compleja para ellos, el tema de la locomoción, calles anegadas, también en las vías, todo eso ha ido configurando un panorama bastante complejo para muchas personas que deben movilizarse a sus lugares de trabajo, así que es importante tener en consideración aquello, ¿eh? Estamos en esta edición de titulares en Chilena del Maule. El Servicio Nacional de Consumidor, Sernac, emite alerta por vehículos de la marca Toyota y Lexus. Falla podría ocultar advertencias críticas del tablero. La alerta afecta a vehículos Toyota, Land Cruiser y Lexus UX, comercializados entre 2023 y 2025. El desperfecto podría impedir que el tablero muestre advertencias críticas del vehículo, por lo que el Sernac llamó a revisar el número de chasis y gestionar una revisión gratuita. Mucho cuidado. Vehículos Toyota, Land Cruiser y Lexus UX, comercializados entre 2023 y 2025, ¿eh? Perfecto, le reitero, podría impedir que el tablero muestre advertencias críticas del vehículo, por lo que el Sernac llamó a revisar el número de chasis y gestionar una revisión gratuita. 13 minutos para las 8, 13 minutos, nos separan de las 8 de la mañana. El proyecto modifica las 40 horas, así cambiaría la jornada laboral en Chile. También es otra de las noticias que desde ya está presente a esta hora de la mañana. Respecto a aquello, es importante señalar que el proyecto permitirá distribuir las 40 horas en ciclos más largos y contempla una modalidad especial para el sector turismo, siempre mediante acuerdo entre empleador y trabajador. Para que de esta manera entonces se gestione. Compensación por expectativa de vida, ¿qué monto reciben las mujeres según su edad? Es un tema a tener en consideración, ¿no? Titulares a esta hora para ustedes a través de Chilena del Maule. Estamos en la zona centro-sur, en Talca, en Molina, frecuencias en el aire para estar más cerca de ustedes. ¿Qué nos dice por acá nuestro amigo Alejandro Buenul? ¿Qué nos cuenta? Bienvenido, Alejandro. Buen día, lo escuchamos.
3: Aló, muy buenos días, don Elías Vera, ¿cómo le va?
0: Estamos bien,
3: aquí
0: mi amigo.
3: Aquí estamos feliz, contento ya, preparando para ir al hospital a la terapia, po.
0: Eso es. Día. Vaya, con
3: así
0: cuidadito.
3: Así que aquí me ando paseando con mis biólicas, feliz, contento.
0: Qué bueno.
3: Otra cosa, otro mundo, me cambió la vida, otra historia.
0: Qué bueno, maravilloso.
3: Así que aquí estamos tomando desayunito, un ensayado con la longaniza, algo un poco más, po. Y una tacita de té.
0: Eso
3: la
0: es.
3: Felicidad de radio chilena, la radio todo. Suena, papá, y lo hay más.
0: Eso es. Abrazos, Alejandro, que esté muy bien, que le vaya muy, muy bien, le va a ir bien, ¿eh? Siempre nuestro amigo va, cuidadito del Señor. Bueno, Alejandro, escuchamos muy bien, lo escuchamos muy contento, gracias a Dios, recibió su prótesis, ¿eh? Estamos en esta emisión de titulares 11 minutos para las 8, 11 minutos, nos separan de las 8. Estamos en esta edición de titulares, vamos con más información. El presidente José Antonio Kast anuncia posibilidad de usar el 2% de emergencia para efectos del sistema frontal. El mandatario viaja a la región del Biobío y al parecer también estaría acá en la región del Maule. Visitaría nuestra zona, la región del Maule. Más de 303.000 clientes sin suministro eléctrico. La región de la Araucanía es la más afectada. Más de 109.000 viviendas no tienen energía en la zona. Se reportan 3 fallecidos y decenas de damnificados. ¿Qué viene para la reconstrucción? Dice por acá, es una pregunta. Tercer trámite, la amenaza de la mixta y la nueva agenda que prepara el gobierno. De la mega reforma, ¿cuándo comenzarán a aparecer los brotes verdes? Economistas ponen fecha al posible repunte. Gremios tildan como señal positiva. Avanza. Historia y afinidades ideológicas. ¿Quiénes son los 11 integrantes del Instituto Nacional de Derechos Humanos? Cumplirá 16 años en medio de solicitudes de reforma. Faltan 10 minutos para las 8, 10 para las 8. Cae en Magallanes el último prófugo por el homicidio de brigadista de la CONAF en el año 2020. Pedro Macheo será miembro o sería miembro de la resistencia lafkenche. 90 años de la Guerra Civil Española, las claves del conflicto que fracturó al país y sus principales batallas. Brasil eleva el tono y acusa a Estados Unidos de querer tomar el control de sectores de su economía tras arancel. Estados Unidos anuncia arancel del 25% sobre productos brasileños. 9 minutos para las 8, 9 minutos, no se paran de las 8 de la mañana. Bastante conmoción causó en el día de ayer el desplome de una grúa pluma en Coquimbo por fuertes vientos. Golpeó 4 inmuebles. En el sector de Sindenpart, en una construcción. El sistema frontal declara alerta roja para la zona de Arauco. El ejército taiwanés concluye maniobras de defensa conjunta en plena tensión con China. Simularon la entrada de buques chinos en aguas territoriales. El presidente Donald Trump pone en duda la integridad del sistema electoral de Estados Unidos y denuncia interferencias de China. Estamos en esta edición de titulares en Chilena del Maule. China quiere mandar todo lo que es, amigas y amigos, las tecnologías. Parece raro que recién se esté dando cuenta a propósito el mandatario norteamericano, ¿eh? El plan justamente donde Chile estaría involucrado también y sería todo coordinado. Y en este caso, decidido por China justamente para ocupar las tecnologías en nuestro país. Que se ha olvidado a propósito, ¿ah? ¿Eh? Están calladitos. ¿Cuál será de las dos la alternativa? ¿O todas las anteriores? 8 minutos, no se paran de las 8, ojo con eso, 8 minutos para las 8. Estados Unidos presenta propuesta para endurecer los visados de estudiantes y periodistas. El reglamento será publicado este viernes. Detenido por crimen del Cabo, Naín está grave y conectado a un ventilador. Será formalizado cuando recupere la conciencia. Tenía un prontuario, pero impresionante. Este personaje, ¿eh? Tiene un prontuario de aquellos. Carabinero baleado en Valdivia, sigue en extrema gravedad, está incluso en riesgo vital. Es un joven, ¿eh? Un joven carabinero se ha entregado la información justamente con su fotografía en los distintos medios. El tribunal español confirma juicio a esposa del presidente Pedro Sánchez por dos delitos. Termina el mundial el próximo domingo, ¿ah? ¿Eh? Argentina-España, España-Argentina, se verán las caras ahí justamente. Dirimirán el campeón de este mundial que en realidad no convence para nada. Incluso los especialistas, los críticos, los entendidos en el tema, se dan en diferentes medios que esto está arreglado. Hace rato que venía arreglado, el famoso mundial. Aparece Haaland con un 42%, es el jugador favorito, y Cabo Verde con un 38%, la selección que ha generado mayor simpatía. Debió haber ganado, ¿eh? Debió haber ganado cuando se enfrentó a Argentina, digámoslo. En todos los méritos, justamente, pero el arbitraje por ahí, como siempre, en muchos casos, haciendo de las suyas. Lo peor para los árbitros y para todos quienes están en esta organización es que todo el mundo se dio cuenta de aquello. Son palabras al viento. Faltan 6 minutos para las 8, 6 para las 8. Estamos en esta edición de titulares. Estamos en Talca, en Molina, en la zona centro-sur. Frecuencias en el aire para estar más cerca de ustedes, compartiendo nuestra emisión en esta mañana de hoy viernes 17 de julio. Vamos con Panchito Guerreño por las callecitas de Talca en esta mañana. ¿Qué nos cuenta? ¿Lo escuchamos?
4: Oye, Elías, aparte de arreglado, fome, pero han ganado más plata que
0: el mundial.
4: Este mundial sí que han ganado plata a la FIFA. Todos los estadios llenos.
0: Impresionante,
4: todos los partidos. Y ningún partido menos de 60.000 personas en los estadios. Así que no ha sido malo para el bolsillo.
0: Mal negocio.
4: Pero ha sido malo como sí. Mundial, como fútbol. Malo, arreglado. Muchas equivocaciones.
0: Demasiado.
4: Favoreciendo normalmente a Argentina, que es lo más raro. Que es lo más raro.
0: Sí, sí, sí. Curioso.
4: Oye, con el poquito rato que lleva, ¿cuánto? Yo ando como media hora.
0: Sí.
4: La 29 Sur, desde la 14 Poniente para abajo, es intransitable. Pero cualquier cantidad de agua.
0: Mucha agua. De la 29 Sur. Norte, entonces, prácticamente intransitable. Avenida Colín por ese sector. Transite con bastante cuidado. Extreme los cuidados, seguramente. Personas en los paraderos. Niños. Adultos mayores. Hay señoras. Jóvenes. Pase con cuidadito ahí los paraderos, ¿eh? El charco de agua no se ven a la distancia. Solamente se notan cuando ya va pasando. Si transite, le aminore la velocidad, ¿eh? Hacemos el llamado. Gracias, Panchito, importante datito entonces. Es parte de lo que es específicamente la situación que vive nuestra ciudad de Talca, capital regional. Suavemente llueve en este instante, en este momento lluvia continuará durante todo el día. Esta edición de titulares, 4 minutos para las 8, 4 minutos, nos separan de las 8. 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Voladura de techos, caída de árboles y más. Los estragos en medio del sistema frontal en la quinta región. Bomberos monitorean caudal del río Mapocho. El cauce se mantiene normal. El ministro Poduje, tras caída de muro en el Olivar, dice, confirma exactamente lo que señalaron los peritajes. El Ministerio de Minería llama a pequeños productores a suspender faenas durante el sistema frontal. Aumentan a 4.930 las personas fallecidas por los terremotos del 24 de junio en Venezuela. Por el sistema frontal, sede para el duelo entre los cóndores y Georgia tuvo que ser modificada. Invito a quedar en la sintonía de Chilena del Maule. Ya seguimos y continuamos en la mañana chilena. Junto a Luis Sebastián Bielma, no se separe de nuestra sintonía.
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14: Hola, ¿qué tal? Buenos días, don Elías.
15: Buen día, don Luis, don Abraham, muy buen día, ¿cómo están ustedes?
16: Aquí estamos, cabros, con el negocio de los paraguas, paisano. Oye, lindo, nos fue bien, pero nos fue mal también.
15: Sí, pues lo vi pasar en bote a usted, don Abraham.
16: El problema es que se cortó el internet, se cortó todo, entonces mucha gente me pidió fiao. Voy a sacar al cajero la plata y no volvió más.
15: No, me imagino.
16: Yo tenía ahí la maquinita para que pasara la tarjeta. Así que anduve, mire, ganando poco, como 10 millones de pesos.
15: Pero don Abraham, a usted nomás se le ocurre fiar. Por favor. ¿En qué país vive? ¿En qué país vive, don Abraham?
14: Vive. Este gallo, puros petrodólares nomás.
15: Nada más, pues.
14: Claro. Entonces nos conformamos con dividido por 30,
15: 30. Se dice, don Luis, se dice con un pañuelo. ¿Eh? Se dice, nos conformamos con un pañuelo.
14: Dígame nomás, Aurelia.
15: Luis.
14: Sí, le escucho.
15: Sí, dígame.
14: Pensé, ¿cómo?
15: Pensé que me había preguntado algo.
14: No, no, no. No, si le estoy escuchando, Lía. Estoy escuchando bien, bien, bien.
15: Yo también
14: como
15: andaba,
14: si estuviera aquí.
15: Sí, yo también andaba con un pañuelo, ¿eh?
14: Sí, ya estoy volviendo de Machu Picchu.
15: Sí.
14: Hola, Lía, le gusten deseos.
15: Desde el pueblo incaico a los estudios.
14: Ay, Dios mío.
15: ¿Qué cosas tiene la vida, don Lujo? ¿Cómo ha andado con el temporal, don Luis Sebastián?
14: Mal, pues, y estuvimos 9 horas sin luz.
15: Ah, oye, terrible, ¿eh? Terrible.
14: 9 horas sin luz. Oiga, no entiendo yo, ¿eh?
15: ¿Qué cosa?
14: Es que en el verano nos cortó 3 horas la luz. Imagínense, sin el verano es un horno.
15: Sí.
14: Aquí en,
15: sin, oiga,
14: sin,
15: sin aire.
14: ¿Cómo se llama?
15: Aire acondicionado.
14: Energía eléctrica para el aire acondicionado. 3 horas soportando entre las 3 y las 6 de la tarde en pleno verano. Imagínese el calor.
15: No, terrible. ¿Eh? Terrible.
14: Sofocado, porque ¿con qué usted se ventila en el verano?
15: Claro, justamente con aire acondicionado.
14: Porque por último, si se corta el aire acondicionado en el invierno, por la energía eléctrica, usted tendrá una estufita de repuesto.
15: Sí, ahí puede
14: Pero
15: ser.
14: En el verano, ¿qué hace?
15: No, no hay ninguna solución.
14: Se cortó 3 horas la luz porque estaban reparando, previniendo todo para el invierno, y resulta que empieza el invierno, y a las 10 de la mañana se cae No sé qué parte, el interruptor no sé qué parte. Y estuvimos 9 horas sin luz.
15: Oye, terrible, Luis. Y eso, el tema del agua, ¿también se complica ahí o no?
14: No, porque ya. hay cuántos se llaman en ese sentido. Hay que felicitar al agua potable porque...
15: Hay generador.
14: Tiene un aparato que mantiene el agua. En ningún momento se cortó. Pero uno siempre está preparado porque puede prolongarse más. Imagínense, se cortó a las 10:25, volvió a las 7:25 de la tarde.
15: No, mucho.
14: Con una incertidumbre, Lía, porque cuando a usted se le corta la luz, se le corta todo, sabe que va a llegar. Porque de repente en la mañana a mí se me cortó la luz, se cortó y volvió. Y cuando volvió, se encendía una pura ampolleta y se apagaba y se encendía. Mientras que el vecino del lado norte tenía luz. El vecino del frente, que somos los dos que estamos en el mismo poste, tenía luz. Un poco más allá, ahí estaba cortado otro vecino y más allá todos tenían luz. Bueno, después se cortó general. Pero después cuando volvió en la tarde, lo mismo. Oye, y sabe, yo creo que aquí falla la compañía de electricidad. ¿En qué sentido? Lo voy a decir. Oye, hicimos 4 reclamos en el día. Primero que volví a la 1:30, después que volví a las 5, después que volví a las 6, después estaban informando que volví a las 12:30 de la noche, y después llegó a las 7:30, menos mal. Pero esperé en la fila virtual para que me atendiera una operadora 25 minutos. ¿Sabes lo que significa esperar 25 minutos ahí? Que le estén pasando publicidad y todo lo demás, algunas recomendaciones.
15: No.
14: Y cuando la atiende, mire, era una persona de acento extranjero, venezolana o colombiana, que no tiene idea para lo que está ahí.
15: Exactamente. Dirá, ¿cómo? No conocen el
14: sistema. Tiene idea. Oye, yo le explicaba.
15: Atienden un teléfono.
14: Yo le explico, oye, de mal modo, prepotente.
15: Para peor.
14: Le explicaba de que es su pega. Nosotros, con frío, con lluvia, con pena o sin pena, escucha, uno está con ánimo igual porque tiene que cumplir con su trabajo.
15: Justamente, Luis.
14: Y resulta que al fin, yo le explicaba, mire, señorita, lo que pasa es que el vecino del frente, que estamos tomados del mismo poste, tiene luz. Yo no tengo luz, a lo mejor el problema mío es el fusible. La vecina que está al lado norte mío, a 50 metros, tiene luz, pero yo no tengo. Más allá, ahí todos los vecinos con luz, yo no tengo. Bueno, yo la entiendo su problema, pero entiendo que hay muchas personas sin luz y su reclamo fue presente. Pero yo quiero que usted me dé una solución. ¿En qué sentido? ¿Dónde me puede derivar para explicar esto? Al final, la galla me cortó, María. Entonces tiene que colocar gente chilena que se identifique con nosotros.
15: En lo posible.
14: Claro, porque ellos son buenos, tienen mucho bla bla, con todo respeto. Pero no solucionaban nada, po.
15: No, ese es el punto,
14: Claro. Es como, yo no sé si estaba en Chile la niña o estaba. Porque de repente a usted lo llaman por teléfono, y le dicen, bueno, le voy a ofrecer teléfono, le estoy ofreciendo un servicio tanto por teléfono. Es que aquí no llega esa compañía. Es que mire, que ahora los teléfonos tienen una técnica. Oye, es que aquí no llega. Y al final, uno termina cortando. Es lo mismo, claro. Porque ellos no están en Chile, no conocen el lugar. Entonces yo creo que ahí flaquean un poco la empresa en general.
15: Bastante,
14: no es que yo esté contra el extranjero, ni mucho menos. Pero en puntos clave, como esto, la energía eléctrica, las compañías tienen que conocer el país, ¿sí o no?
15: Sí, de todas maneras, Luis, se necesita gente que conozca el tema y esté preparada
14: ¿Es
15: para ello.
14: Claro,
15: tener una respuesta que la persona justamente le dé satisfacción y le pueda solucionar el problema a la brevedad.
14: Muy mal, y hay que decirlo, mala, pésimo. Imagínese una cola virtual de 20 y tantos minutos, casi 25 minutos. No. Aquí tengo la llamada. Oye,
15: y al final
14: digan eso y le corten después.
15: Quedó en nada.
14: Entonces, mal, pésimo, pésimo. Así que volvió en la energía eléctrica a las 7:25 de la tarde, pero lo malo es que uno se desespera porque, como le digo, si a todos le cortan la energía eléctrica, pucha, bien, o sea, uno sabe que va a llegar de un viaje, como decía mi abuelo.
15: Claro.
14: Pero cuando tiene el vecino, el otro vecino allá, y usted no tiene, y son los únicos dos que están tomados de ese poste, pucha, se desespera.
15: Sí. Una situación bastante compleja a propósito, Luis, se vivió durante estos días, con respecto al viento y todo aquello. Pero esto mismo da pauta para que se solucionen definitivamente estos problemas y no ocurra.
14: Es que yo no entiendo, Elías.
15: Continúa siempre la misma, el mismo ciclo.
14: Pasan cortando los árboles en el verano, en pleno verano, cuando hace mucha falta la sombra.
15: Sí.
14: Cortan los árboles, no los podan, los talan.
15: No.
14: Que cortar, podar es malo, diferente, talar es diferente.
15: Sí, muy malo, claro. En todo caso eso también.
14: Oye, y cortan 3 horas la luz en el verano, o 4 horas parece que fue, y en 2 oportunidades, porque están reparando, están preparándose para invierno. Comienza el invierno con un poco de viento y listo, y cortó.
15: Se cae el sistema, claro.
14: Claro.
15: Bueno.
14: Ojalá por lo menos pasó.
15: Se le ponga solución rápida a este problema, Luis, y no continúe, porque es cíclico.
14: Claro.
15: Si no es en el verano, es en el invierno y así sucesivamente, algo de nunca solucionar. Siempre está el problema de la incertidumbre, si va a tener o no.
14: Claro. Energía. Vivir en el campo tiene muchos problemas, ya en la ciudad también, porque yo tuve que ir a Talca.
15: Sí.
14: En otro tema, agradecer a Orrocop también, que está junto a nosotros. En otro tema, porque mucha gente me ha escrito al WhatsApp, otras personas al Facebook,
15: sí,
14: por el fallecimiento de mi sobrina. Agradezco todas las palabras y, por supuesto, fue muy triste la dejar ayer con ese viento, con esa lluvia en Talca, problemas de semáforo y todo eso. Pero bueno, ahora ella descansa en paz. Y bueno, yo creo que todo lo que diga es poco. Una niña de 23 años que tuvo un accidente y de ahí una vida hasta acá en forma vegetal. Por un lado nos alegramos porque descansó, pero también es muy doloroso desprenderse físicamente de una persona. Para quienes creemos en la resurrección, Él nos abriga esa esperanza que un día nos vamos a encontrar con ella.
15: Así es.
14: Y con todos los que partieron.
15: Exactamente, la alegría que tenemos, Luis.
14: Se va a encontrar con su padre, con su madre, con sus seres queridos. Lo mismo me va a pasar a mí y a toda la gente que cree en la resurrección.
15: A todos, todos.
14: Y para los que no creen, podemos decir que ya descansó tranquilamente, ya no tendrá dolores, podrá volver a correr, podrá volver a reír, podrá volver a encontrarse con los familiares que partieron allá en las praderas celestiales. En fin, o sea, yo creo que hay que pensar en eso.
15: Sí, Luis, fe y esperanza.
14: Para que Dios nos dé fortaleza.
15: Fe y esperanza en la palabra del Señor.
14: Y hay que seguir adelante trabajando. Así que ayer muchos teléfonos nos pude atender que me escribían al WhatsApp, porque el programa estaba grabado, tuve que grabar el programa, y la verdad es que no fue una falta de respeto, o sea, decir que no estaba grabado, sino porque se adelantó el funeral. Así que por eso estuve ausente, pero el programa salió igual. Y hoy día estamos en vivo agradeciendo todas las
15: muestras de cariño.
14: Las muestras de cariño.
15: Sí.
14: Así que Fernandita, yo creo que le habría gustado que yo hubiera seguido con la misma alegría de siempre, que me había escuchado. Y es por eso que le vamos a acompañar con la misma alegría a través de la radio chilena, la radio de todos. Bienvenida, bienvenidos, Elías.
15: 8:19, 8:19, amigas y amigos, estamos en este viernes 17 de julio de 2026, partimos y arrancamos en la mañana chilena. Línea de WhatsApp disponible, +569 4901-7950, para que usted nos haga llegar alguna notita de audio en esta mañana. Partimos.

0: Son las 8 de la mañana con 23 minutos, sería en sí, la mañana pues. Chilena, la mañana de todo. Oye, ¿va a llover hoy día o no va a seguir lloviendo?
1: Sí, va a seguir la lluvia, Luis, por lo que dice por acá la Dirección Meteorológica de Chile, va a seguir durante todo el día.
0: Decían que había chubascos hoy día, mañana sábado.
1: Sí.
0: Y el domingo también, ¿ah?
1: ¿Eh? Estaría claro, ya bajando la intensidad.
0: Nada claro, más. Pero había chubasco igual. Yo tengo el tiempo hasta el miércoles. Sí. Pero usted sabe que esto va cambiando, ¿ah?
1: ¿Eh? Sí, de todas maneras.
0: Claro, va cambiando.
1: ¿Y qué señala, Luis? ¿Señala lluvia también hasta el miércoles o no?
0: Claro, hasta el miércoles, pero chubascos.
1: ¿Ah? Ya, tipo chubascos.
0: Chubascos significa que de repente cae una nubadita, de repente no.
1: Claro.
0: Pero ya las lluvias intensas pasaron, creo yo, ¿ah?
1: ¿Eh? Ojalá, pues. Ojalá, porque igual.
0: O sea, en esta etapa, o sea, en este frente.
1: Sí.
0: Aunque dicen que venía otro frente de allá de ¿cómo se llama?
1: Del sur.
0: Del sur, ¿ah? Es la Patagonia.
1: Atmosférico, ¿ah? Sí. Dicen que viene un tercero, ¿ah? Chuta. Pero bueno, hay que estar monitoreando la situación, la Dirección Meteorológica de Chile, y con respecto a ello, seguramente ya más adelante va a entregar una información más acabada respecto a aquello, ¿eh?
0: Oiga, ¿sabe que conversaba con una amiga de Villarrica? Oye, ¿qué oles con Villarrica?
1: Sí. ¿Ah? Tremendo, Luis, el viento.
0: El viento, pero impresionante.
1: Sí.
0: Y conversaba con otra amiga que tengo en la doctora Carolina en Penco. Ella vive en el centro de Penco, pero yo no sabía que vivía tan cerca del mar, porque es muy alto ahí donde vive ella. Vive más o menos a 3 cuadras y media del mar. Y en la población que hay abajo, ahí donde vende marisco, dice, ahí entró el agua del mar, fíjese, sí. por las calles.
1: Sí, Luis, incluso levantó los botes y los llevó hacia adentro, hacia la parte urbana.
0: Claro.
1: De Penco, sí, fue terrible también aquello.
0: Fuerte.
1: Se ve, Luis, lo desfavorable que ha sido justamente construir lugares, casas, viviendas, ahí cerca del mar, en las inmediaciones.
0: Sí.
1: Porque el mar está tomando todo lo que siempre le ha pertenecido en todo caso.
0: Oye, claro, porque ahí mismo en Punta de Lobos, como salió el mar hacia la playa.
1: Sí.
0: Prácticamente sí. Hizo desaparecer la playa.
1: Esto ahí en Pichilemu, sí.
0: Claro. Que dicen que un lugar para los surfistas mejores que hay en Chile.
1: Exacto, Luis, sí.
0: Y muchos surfistas vienen a ¿cómo se llama? A practicar ahí, pues, el
1: incluso,
0: surf.
1: Sí, justamente a distintos puntos de Chile e incluso de otros países.
0: Oye,
1: son buenísimas las olas ahí, Luis.
0: Impresionante. Fuimos con el SEBA ante la pandemia, cuando el SEBA podía salir con nosotros a todos lados.
1: Sí.
0: Y con Claudia a Pichilemu. Vamos a conocer Pichilemu, ¿eh? Hace muchos años. Y nos encontrábamos casa y de repente encontramos una casa súper linda, ¿eh? Y atrás había una casa de madera, pero la casa delante era muy linda. Y resulta que estaba barata, ¿eh?
1: Yeah.
0: Y era de una familia justamente que el hijo practicaba ser el instructor de surf, y era campeón chileno y campeón sudamericano y había estado en campeonatos del mundo de surf, ¿eh?
1: Sí.
0: Y ahí conversábamos. Pero no explicamos por qué la gente lo arrendaba la casa. En el verano ella vivía en la casa, la primera casa que había construido, y en el invierno se cambiaba la casa que arrendaba.
1: De atrás, ¿verdad? Claro.
0: Para hacerlo. Es que al frente había un chanque y se oscurecía y los zancudos, señor Dios mío.
1: Ahí estaba el porqué.
0: Claro, así que había unas cositas que se enchufaban y eso sí. Colocan el humito para los zancudos.
1: Claro.
0: Pero igual, lo que cae, o sea, uno salía. Así que a subirse al auto, a dar una vuelta al centro.
1: Exacto.
0: Y llega ahí como 20 zancudos en el auto.
1: Ahí cenaban.
0: Pero, y en ese tiempo era muy lindo Pichilemu, lo encontrábamos con mucha gente. Bueno, después la típica delincuencia empieza a ensuciar todo, por ahí.
1: A corretear a la gente, al turista.
0: Claro.
1: Sí, hay lindos lugares a propósito ahí en Pichilemu, Luis, para conocer, ¿eh?
0: Qué
1: el Palacio
0: bonito.
1: Edwards, los jardines.
0: No, es bonito, Pichilemu.
1: Sí, sí.
0: 8:27. Vamos a la música.
1: Ahí estamos.
0: Ahora, ¿gente despierta o no?
1: ¿Cómo dice?
0: ¿Estará activa la ciudad o no?
1: Se ve poco movimiento, Luis, en esta mañana.
0: Es que hay mucha gente. Bueno, no hay clases.
1: No hay clases, claro. No hay clases.
0: Sin clases hoy. Los jardines infantiles tampoco están funcionando. No tenía sentido, porque imagínense, ¿quién va a mandar los chiquillos al colegio así?
1: No se justifica, ¿eh? No se justifica en realidad con este sistema.
0: Así que hay poca gente, pero. Los que están trabajando los estamos acompañando.
1: Exactamente, para todos ellos dedicados.
0: Hasta el viejo el pan no apareció ahí.
1: No, tampoco. Pues. A lo mejor también
2: estoy
1: fin de semana largo.
2: Don Elías.
1: Fin de semana largo.
2: Le apuntaron, pero no tanto.
1: Claro.
0: Puede estar, oye, este viejo puede estar con el agua al cuello y decir,
2: sí, cayeron 4 gotas. No, nomás. Por esta vez nomás ganaron ustedes.
1: Anduvieron ahí nomás.
2: Pero yo tengo la razón.
0: Ya va una canción.
1: Saludos a Giancarlo Ramírez, que nos acompaña en sintonía esta mañana. Dice: hola, Diego, Elías, Mena Albornoz, Luis Sebastián Bielma. ¿Cómo están? Espero, dice, estén muy bien. Quiero pedir un tema de Pablo Herrera, dice ella.
0: Vamos, Fon.
1: Giancarlo Ramírez a esta hora. Aquí está Pablo Herrera, que le canta este bonito tema.

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0: Oiga, don Elías.
1: Don Luis.
0: Sigue lloviendo, parece, ¿eh?
1: Sí, señor.
0: ¿Está lloviendo por allá o no?
1: Acá en Talca, suavecito, como llovizna.
0: Aquí está lloviendo, fíjese.
1: Sí, sí.
0: Está bien mojado ahora la lluvia.
1: Sí.
0: Vaya, pero el viejo está calladito, ¿ah?
1: ¿Quién?
0: Que siempre los critica por el tiempo.
1: No crea.
2: Sí, no le apuntaron nada a estos cabros de nuevo al viejito de allá, ¿verdad? Del lado Pompeya tampoco.
1: No, Luis, no crea, mire.
0: Espérese un poquito.
1: Sí.
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1: Linares, Talca y Curicó.
0: Estamos en vivo y en directo, ¿eh? Son las 8 de la mañana con
1: 50 minutos.
0: ¿Y quién tiene por ahí?
1: Tengo por ahí, adivine a quién.
0: A ver.
1: El caballero del tiempo.
0: ¿Un viejito de lentes?
1: Sí, exactamente.
0: ¿Ya?
1: Me alegó porque mandó temprano un audio, un poquito ¿ya? antes, y me alegó porque no lo habíamos sacado al aire.
0: Ah, sí, mire.
1: Recién hace poco rato había llegado el audio, porque parece que hay bastante tráfico en internet.
0: No, lo que pasa, Lía.
1: Sí, a ver.
0: Él lo mandó recién, pero como anda perdido ya. Creo que lo mandó ayer.
1: Piensa que.
0: Claro.
1: Ahí está. Se me había caído.
0: Ahí está el ya. viejito. A lo mejor le estaban cambiando paño. Entonces.
1: Por ahí. Vamos con el Lolo Malandrina, a ver qué dice.
0: Ah, vamos a ver con el. Bailar con el Lolo Peña en Música Libre.
1: Claro. Buen día, lo escuchamos.
3: Don Luis, don Elías.
0: ¿Qué pasó?
3: Don Abraham y Pajarito. Buenos días.
1: Buen
3: aquí
1: día.
3: Estamos. ¿Ah? Que me están pelando. Yo levanté un audio al viejo ese de el viejo gordito ese de ni lo tomó. Y un audio importante, hombre, estaba cortado, para apagar los semáforos de Baroli. Era un caos, gastó como media hora para poder cruzar esa cuestión. Porque lo disculpen.
0: Va, como la cosa.
3: Esos de, que vienen de la avenida San Miguel y los que van para arriba y para abajo como tienen preferencia, no dejan, no están ni ahí con dejar entrar a alguien. Sí, que por ahí tuvo que un camión atravesar y ahí pasamos harto, ¿no? Pero no, eso no corresponde. Digo, ¿cómo no van a pensar que también tenemos derecho a cruzar? ¿Cuánto le cuesta pararse? Unos 15 segundos, 20 segundos, pasamos varios vehículos. Pero bueno, eso. ¿Y qué tanto que le dan color? Que el agua sale ando repartiendo que aquí en el arca no ando con un bote. Como dijeron que no iba a poder cruzar ni un río, que nada, que ya está. ¿A dónde la hierba? A ver, han caído
1: un poco
3: agua y nada más. Lo único nomás que me pasó, que mis gallinas están damnificadas. Ayer estaban tuvieron damnificadas de vuelo.
1: Sí. Vamos, si no iba a llover.
3: Pues. Oiga, que no porque le ató las flechas y que tuve que ahí debo ponerla a amarrarla y echarle piedras encima. Y,
1: no, pues se no iba
3: y
1: a
3: para que
1: mis
3: gallinitas vendieran bajo usted. Estaban mojadas, pobrecita, entumida ahí en el palo. Llegan las calderitas aquí, uno le hace palo a un palón.
1: Dos, palo gallinero, ya.
3: Pero ya después que les tiré harto maicito y pancito picadito, la arreglé el teje, que estaban felices. Ya, que estén bien los malandrines del tempranón de la llana, no quiero bajar nada, ya, chao.
0: Oiga, el
3: lo otro que le puedo informar, calitroces, calitroces,
0: ya.
3: Les digo calitroces porque calitroces hacía un personaje del Araco, por eso les digo calitroces. Es que los ríos han subido bastante el caudal. Pero nada peligroso hasta el momento. Nada,
1: ¿qué
3: nada.
1: ¿Qué quedamos?
3: Pero han subido bastante el Discay.
0: Pero ¿cómo es la cosa de su malaraco?
3: De su caudal. Más no creo. ¿Ya? Que estén bien los canitroces.
1: No entiendo, Luis.
0: Oye, ¿cómo han subido los ríos y no encuentra razón?
1: Claro, se le voló el techo al gallinero y no encuentra razón.
0: Claro, y va encima... En vez de alimentar bien la gallina, le da el pan que venden.
1: Exactamente.
0: Claro, la gallina. Mojá estarán, pero tienen dignidad.
1: Sí, bueno. ¿A qué quedamos al final? Al Araco y los ríos han crecido y todo lo demás.
0: ¿Se le voló el techo del gallinero, Elías?
1: Sí, Luis.
0: Y se le llueve la azotea.
1: Parece. Porque primero dice una cosa y después se contradice, entonces.
0: Sí, no.
1: No sé con cuál me quedo.
0: ¿Cuál será la versión?
1: Sí.
0: Oye, aquí es dramático nosotros, ¿eh?
1: Claro. Oye, dice que si no fue tanto, al final dice no, si no fue tanto, y se le voló el techo a la gallina.
0: Claro. Incluso si no fue tanto, encontró de las 5 que tenía.
1: Sí. ¿Ah?
0: Ahí aparecieron las gallinas robadas de arriba. Porque la señora María nos llamó y nos dijo que se le habían perdido 5 gallinas.
1: Sí.
0: Ahí están, pum.
1: Están guardaditas.
0: Se le volaron 2 gallinas, le quedaron 3, y el gallo creo que lo encontró más mojado que él.
1: ¿Qué es lo que el pan?
0: El pan. Oiga, oiga, no. Nos vamos a la música.
1: Y después dicen, no somos alaraco, dicen que los ríos han crecido.
2: El par de canitroces, le digo yo, porque son alaraco. Sí, pero los ríos han crecido harto.
1: Claro.
2: Pero no creo que crezcan más, porque me están llegando a la ventana el agua.
0: No entiendo nada. Este hijo, por Dios.
1: No entiendo nada.
0: No entiendo. Como dice, ¿se acuerda, Humbertito? No entiendo. Ya vamos a la música.

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0: La mañana chilena, la mañana de todos, acompañándoles con tonería aquí, ¿eh?
1: Sí, señor.
0: Oye, está como un poquito heladito, ¿eh? ¿O sí, no? Hoy día sí. A mí aún es día.
2: Cuénteme. Estamos.
0: ¿Qué hizo usted?
2: Estamos con calorcito por acá.
0: Ah, ya, por eso, sí. Señor. Venga, ya. La electricidad es gratis. Están colgados. 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
0: Linares, Talca y Curicó. La Mati la tengo por acá.
1: Matilde.
0: Vamos a ver.
1: Pablito.
0: La Mati por aquí.
1: Matilde,
0: aquí en la radio chilena, la radio de todos, generando vínculos más cálidos en la región del Maule. ¿Ah?
1: A ver, ¿qué dice
0: Matilde? Veamos qué dice la Mati. Buen día.
3: Luisito, Luisito. Bueno, queremos decirle en el día de hoy esperanza, fe y mucha fuerza. Estamos saludando con Pablito aquí, a usted. Principalmente le damos el pésame, porque escuchamos tempranito la radio familia, el pésame por su sobrina y a toda la familia de ella también. También queremos, el Pablito aquí le va a saludar porque está preocupado por todo lo que escuchamos hace poquito aquí en la radio.
4: Lucito, pésame por su hijo y lo queremos.
3: Y él también le da el pésame. Gracias. Y también que lo queremos mucho a usted y a toda la gente que trabaja en Radio Familia, porque siempre nos están informando y estamos al tanto de todo lo que está pasando en nuestro Chile y en nuestro Talca. A don Elías Mena saludo, a don Mauricio Gallego, a la señora Carolina, a don Abraham, también para Sebastián, y quiero saludar también a todos mis hijos, en particular también a Javier, a Hernán, a Hugo y a todos mis nietos. Para toda la gente que está afectada también de estas lluvias, porque también dale gracias a Dios por todo, Luisito, aunque sea, yo sé que algunos estarán mejor que otros, pero igual le mandamos nuestro apoyo a todos los que escuchan. Muchas gracias, un abrazo grande para usted y toda la gente que escucha.
0: Muchas gracias, Matías.
1: Cariñoso saludo.
0: Muchas gracias.
1: Para Matilde y Pablito,
0: Y Pablito ahí,
1: Sí.
0: Un abrazo grande, que estén bien ustedes, ¿sabes? Espero que no le haya pasado nada. ¿Tiene algo por ahí usted, don Elío,
1: sí,
0: no?
1: Sí, Luis, tenemos a nuestro amigo Malandrín por acá, anda por allá por el sector El Milagro, cuenta por aquí en este audio, ¿ah? ¿Eh? A ¿quién? Ver, ¿qué nos dice? Lo escuchamos, mire la partida, ya empieza mal.
5: ¿Qué cuentan los canitros de la radio chilena? Oiga, les cuento. Para acá, para Milagro, cayeron como 4 árboles, pero está despejada la vía. Hay una cuadrilla que la está destrozando. Y eso que... no hay nada temporal. 4 arbolitos cayeron acá.
1: No, pues, según usted no, pues.
5: Cruzaron la calle, pero los tipos de la universidad ya están, ya los trozaron, los tienen cortaditos, listos para llevárselos para la leña, para la casa. ¿Qué les parece? Lo van a dar con... Disculpe que hable así, pero me voy comiendo un toffee. 2 toffees me queda la boca. Eso. ¡Oh, limba el toffee! De Ambrosoli, de eso. Ya, que estén bien los... los canitros.
1: A ver, amigo Malandrín, ¿en qué quedamos? Que los alaracos y todo eso, y cayeron 4 árboles camino al Milagro.
0: Sí, pues.
1: ¿En qué quedamos?
0: Luis, ¿cómo es la cosa?
1: Yo no entiendo, sigo sin entender.
0: Y no hubo, es que este viejito está perdido, diga.
1: Y no hubo temporal, no sé, yo creo que está bien. Está bien ido. No sé, como que no. Trato de entender, pero no me...
0: O sea,
1: no calza la coherencia por ni un lado.
0: Oye, es que este gallo,
1: ¿sí?
0: Vive en otro mundo.
1: Yo creo, Vince y Pap.
0: Claro, porque imagínese, cayeron árboles, se cortó la luz.
1: Exacto.
0: 5 millones de personas sin luz,
1: no hay semáforos,
0: los ríos crecieron. El sur y todo lo demás, aquí en Talca, y todo lo demás en todos lados.
1: Claro, los ríos crecieron.
0: Dice, son alaracos, no ha pasado nada. dice que se cayeron cuatro árboles.
1: Claro, ¿cómo es la cosa? Milagro.
0: Entonces, no. Como hacía mi abuela, estarán sus cabales.
1: Hay algo por ahí que no está bien, ¿eh?
0: Algo que no está bien. Vamos a la canción nueva.
1: Maravilloso saludo a Yanecita Boni, que está con nosotros en sintonía. Dice, hola, hola, buenos días.
0: ¿Cómo ha pasado este día?
1: Que Dios los bendiga y proteja siempre. Saluditos a todos por Santa Rita. Todo está bien dentro del temporal. Mire, qué bueno.
0: Ah, qué bueno, no qué bueno, nada, qué bueno.
1: Excelente. Claro que se prepararon ellas, ¿ah?
0: Estaban preparadas. Se prepararon. Con la arena, limpiaron las canalas, claro, todo eso.
1: Pues, justamente la diferencia. Se prepararon. Ahí está, amigas y amigos, la fórmula.
0: Ah, qué bueno, qué buenísimo, bueno. Nos alegramos saludos, mucho, ¿ah?
1: Sí.
0: No con el malandrín que le voló el techo a la gallina. Al el viento y todo. Claro.
6: Yo no alaraco.
1: Crecieron los ríos, cayeron cuatro árboles y somos alaracos.
0: Ya, ¿cómo la cosa? No. No, ya olvidé, va a tener que hacerse ver, dijo la otra.
1: Yo creo que sí.
0: Tenemos canciones.
1: Vamos con música.

0: Saludos al Patito Valdés que está con nosotros por ahí, ¿eh? Un abrazo grande para el Patito, ¿eh?
1: Sí, que Patito Valdés, saludos afectuosos.
0: Pato te estará haciendo sándwich, ¿eh? De mortadela.
1: De mortadela.
0: Mortadela con mantequilla tostadita ahí, ¿eh?
1: Eso, con quesito.
0: El que está haciendo sándwich, el pajarito parece,
1: No, el pajarito ya apareció hace rato.
0: Cuando venga al micrófono tengo que decirle tres cosas.
1: Ah, ¿qué tiene que decirle?
0: No, cuando venga el micrófono.
1: Ya.
0: Ahí lo voy a decir. Tres cosas.
1: Ah. Una, dos, tres.
0: Directo a su
1: Fíjese
0: cara.
1: Que coincidentemente ya lo tiene frente al micrófono. Buenos días, Mauricio.
2: Estoy enojado.
1: Oiga, buenos días, pero aunque esté enojado, salude.
2: Buenos días.
1: Sé educado.
2: Buenos días.
0: Oiga, Mauricio.
2: Don Luis.
0: Ayer usted tenía un compromiso a buscar un sillón, ¿no es cierto?
2: Ah.
1: Ay, ¿qué onda? No, ahí no entiendo.
2: Oiga.
1: ¿Qué pasó? ¿Ah? Sillón.
2: Pero ayer llovía torrencialmente.
0: Claro.
2: Había un fuerte viento.
0: ¿Ya?
2: Que dejó varias complicaciones en la ciudad.
0: Oiga, Lía.
2: Entonces, ¿qué tiene que ver eso con el sillón? ¿Usted quería que se nos volara el sillón?
0: Oiga, Lía.
1: Luis.
0: No, ¿se da cuenta cómo cambian las cosas?
1: Así estoy dando cuenta.
0: Me llamó que no le había contestado al gallo de la camioneta.
2: Que obvio. Y
0: lo demás. Cuando antes hacía una pura llamada, ni llamada, mandaba un WhatsApp y tenía camioneta al tiro.
1: Exactamente. Camioneta,
0: para ir a buscar
2: alpaca
0: en plena pandemia, directo, y la camioneta al tiro.
2: Eso era tiempo pasado.
1: Oye, Luis, ¿ah? Tenía camioneta, chicha y chancho también.
2: Exactamente.
1: ¿Y ahora? ¿Y qué pasó con eso?
2: ¿Ah?
1: ¿Qué pasó?
2: Pero eso ahora pasa, eso pasa porque, mira, yo te voy a contar el día. Don Luis, hace un tiempo atrás, no, es que me voy a comprar una camioneta, que me voy a comprar una camioneta, que la camioneta, que pajarito, ayúdame a cotizar la camioneta, estaba lista la camioneta y después se arrepintió.
0: Sí, se arrepintió.
2: ¿Por qué se arrepintió?
0: Y ahí se fue la plata en la camioneta.
2: ¿Por qué?
1: Camioneta, pero...
0: Y fue cierto, ahí ese no es ningún chiste.
2: No, no, ¿por qué? ¿Por qué fue?
0: Sí, pues.
2: Porque se pone, porque, ¿sabe por qué se le fue la plata a la camioneta, no? Porque usted no escucha a los amigos. Por eso, nosotros le dijimos, no gaste plata en tontera. Y usted, mono porfiado. Igual nomás. ¿Sí o no? ¿Sí o no, Elías? Sí. Le dijimos, no lo haga. Pero el mono porfiado,
1: Hay que recordar en todo caso.
2: Con la plata de la camioneta.
0: La atención,
2: se fue con la plata de la camioneta, mono porfiado ahí.
0: Elías,
2: y perdió.
1: Luis.
0: Como desvía la atención.
1: Sí. ¿Ah? Igual que otros.
0: Claro, yo le dije, ¿dónde nos podemos conseguir una camioneta para Marito en pandemia? Es difícil, imposible. Dijo, no, yo te quiero mandar un WhatsApp. A ver.
2: Pero obviamente, mire, uno en la vida.
0: El teléfono hacia el norte, Lía.
2: Mire, uno en la vida tiene que hacer contactos, tener buenos amigos, buenos conocidos, portarse bien con los amigos, portarse bien con los conocidos. Porque yo, de repente, uno lo pueden sacar en cierto apuro, incluso para amigos, favores para amigos.
0: Elías.
2: Entonces,
1: Luis, sí.
2: Yo esa vez, no sé, como tengo buena relación, considero que he sido una buena persona, entonces solamente bastó un llamado telefónico y me dijeron, toma, ahí está la camioneta.
0: Entonces,
1: sí.
0: Necesito la camioneta. Nada
2: necesito
0: más.
2: Camioneta. Necesito
1: nada más,
2: camioneta.
1: Nada,
2: pero
1: sí,
2: ni siquiera me preguntaron para qué.
1: No,
2: sino que yo dije
0: de vuelta,
2: es para trasladar
0: venga,
2: una es para trasladar una para trasladar una avestruz que se compró Don Lucho,
0: no,
2: de que era, entonces pero, ni pues, siquiera me preguntaron para qué era la camioneta.
1: Pero eso cuándo,
0: claro.
1: ¿Ah?
0: Entonces,
1: ¿eso cuándo
0: se da cuenta? Hay que evaluar en la situación,
2: ¿no? Exactamente. Entonces ahora lamentablemente necesito más que una camioneta,
1: y no
2: un
1: hay.
2: Camión tres cuartos. Entonces hay una persona que no contesta el teléfono.
1: Camión tres cuartos. Oye, ¿qué se va a cambiar?
2: No, es que Don Luis me regaló todo su living completo, no, completo, con mesa de arrimo, no, con sillones, con mesa de centro, con todo, porque puñol. Remodeló todo, Elías.
0: Sin mesa, puñol.
2: No, si remodeló, me dijo, ahora Cachabá me está diciendo que sin mesa. Entonces, me dice,
1: mesa.
2: Yo remodelé todo porque...
0: Sin mesa nomás, puñol.
2: Pero, Elías.
0: El puro sillón.
2: Elías, me dijo,
1: grabado,
2: sillón,
1: con mesa
2: de arrimo, mesa de centro. Me dijo, si gusta, ya el comedor también. El comedor.
0: La mesa de arrimo que quería llevar el guatón y el Ori le paró el carro.
1: Oye, dice comedor también acá, Luis.
0: No, los sillones no.
2: Entonces, pero ahora se está tirando para atrás. ¿Cómo es la cosa si me dijo que ya tenía todo listo, que hoy día le llegaban el pedido con el...
1: La cama King.
2: La cama King también me dijo, voy a...
0: De hecho, me había regalado a mí una mesa Rimo que le dejó el tío.
2: Me dijo, incluso me dijo, voy a... Si quiere un colchón, no, colchones no, que los colchones... Los colchones atraen vibra. Entonces dije, no, el colchón, tíreselo a las gallinas, le dije.
0: Oiga, cambiemos de tema.
2: Sí. Mira, ahora se está chingando.
0: No, es que ¿cómo le fue en el trabajo anoche? Usted trabaja de noche, llovió mucho.
2: Madrugada. No,
0: mire, el pajarito porque se había
2: llovió, una... llovió solamente a rato, una lluvia normal, se podría decir. Menos mal que el viento, no hubo viento.
1: Sí.
0: ¿Recuperaron los cierres del
2: Sí,
0: del
2: todo ya, lo bueno que movieron la chiruca los muchachos.
0: El conejo estaba con un martillo ahí.
2: No, yo no, no.
1: ¿Se le voló algo?
2: ¿Ah?
1: ¿Se le voló algo?
2: Sí, pues cayeron todos los cierres perimetrales. Oh. Oye, si el viento era re grande. El viento, se nos voló hasta el cartel afuera. ¿No diste cuenta?
0: Elías. No. Oh. Y los cierres estaban firmando las casas.
1: Ay, que llegó oscuro.
2: Oye, no se nos voló el letrero afuera. ¿Ya no hay letrero?
1: Ah, pero ya estaba...
2: Oh. Yo le dije a don Raúl que se ha volado.
1: Está malito ya.
2: Ya, no, pero vamos a lo serio porque menos chacoteo y hablemos en serio en realidad.
1: Bueno, ¿qué me dice? Háganme ese.
2: Lo que pasa que, bueno, el día de ayer fue un día con... más que la lluvia, fue el viento el que provocó ciertos problemas en nuestra ciudad. La municipalidad de Talca, ayer, anoche, a las 20 horas del jueves 16, informó el estado de la ciudad frente al frente climático, y bueno, informó que el paso a nivel de la 4 Norte con 11 Oriente está habilitado, 2 Norte con 11 Oriente habilitado, 1 Norte con 11 Oriente habilitado, 1 Sur con 11 Oriente habilitado, 6 Sur con 11 Oriente habilitado, 8 Sur con 11 Oriente habilitado. Trabajo operativo. Más de 4.000 sacos de arena han sido distribuidos en sectores como la 1 Sur entre 4 y 5 Poniente, 27 Sur 7 Poniente, 15 y media Sur con 7 Oriente, 19 Oriente con 6 Sur. Y también equipos de motobomba han trabajado en la extracción de las aguas, Elías y Lucho. Los equipos han trabajado durante el día en lugares como la 14 Oriente con 5 Sur. Y en otros sectores más se hacen un detalle, seguridad municipal.
0: Estuvo bien preparado, parece, el equipo.
2: Exactamente, el centro de monitoreo se encuentra constantemente revisando el estado de la ciudad a través de más de 100 cámaras de televigilancia. Vehículos de seguridad municipal recorren la ciudad para brindar apoyo, detección de zonas acumulación de agua. Alborado urbano, 52 operativos de ramas de árboles caídos durante el día. Área social, no se reportan viviendas negadas durante la jornada. Albergue municipal mantiene 5 cupos disponibles y en ruta calle se encuentra operativo con normalidad. Así que esa es la... Y lo último, en red de salud primaria, SAR, todo funcionando con normalidad. El SAPO funcionando con normalidad. Y ante cualquier situación de riesgo, llamar al número más 569-7140-3944. Repito, más 569-7140-3944.
0: Perfecto, ahí está el informe completo. Estaban bien preparados, ¿ah?
1: Sí, eso justamente, ¿ah? Hay que
0: decirlo.
1: La municipalidad de Talca estaba preparada, ¿eh?
0: Es que yo... Qué bueno, eso me gustó.
1: Muy, muy bueno. Habla muy bien.
2: Yo preparé a Lale.
1: Sí. Oiga, tengo por acá a nuestro amigo Iván Barrios que nos entrega informaciones de esta mañana. Estaba
0: a ver qué dice don Iván.
1: Ha aparecido Iván Barrios, bienvenido. Buen día, ¿qué nos dice?
3: Don Luis Sebastián Bielma, don Elías, Mauricio Gallego,
0: buen día.
3: Un gusto saludarles después de varios varios días perdidos.
1: Sí.
3: Vengo desde el centro, semáforo por terminal, 8 Sur, 14 Oriente, carretera todo impeque. Y aquí, en la casa, mirando cómo cae copiosamente el agüita. Un abrazo, que tengan un lindo turno, estamos escuchando.
1: Muy bien, ¿y acá qué nos dice?
3: Bueno, van a decir que se me cayó el carnet, pero hace poco tiempo, pocos días atrás, empecé a buscar dentro de mis cosas que estaban sagradamente guardada, encontré un personal estéreo, así que aquí escuchándolo bien. Fuerte y claro.
2: Un personal estéreo. Sí, bien, más conocido como Walkman.
1: El Walk, claro.
2: Walkman.
1: Gracias, Iván, que tenga muy buen día. Mire, buen recuerdo y funcionando, ¿ah?
2: Oye, don Lucho, ¿y usted en la comuna, o localidad, perdón, localidad de Numpay no tuvo acontecimientos mayores con el asunto del viento?
0: 9 horas sin luz, pues.
2: Ya.
0: 9 horas sin luz.
1: Grave.
0: La cortan, hacen un corte en pleno verano con un calor insoportable de 3-4 horas para prepararse para el invierno, caen 4 gotas y 9 horas sin luz.
2: Pero puede que haya caído alguna rama sobre algún tendido eléctrico y cortó el suministro eléctrico, a lo mejor.
0: Pero
2: también
0: si, puede ser. El tema es que hay que prepararse, o sea, si usted va a cortar todas las ramas, tiene que cortarlas todas. ¿Eh?
2: Bueno, hubieron caídas, yo estuve viendo, bueno, las redes sociales ayudan mucho, hubieron muchas zonas, digamos, de caminos donde habían árboles de
1: caído.
2: Gran altura y habían caído y habían caído sobre el tendido eléctrico. Y ahí lamentablemente deja sin energía una localidad completa.
0: El tema, Mauricio, que la municipalidad está, o sea, perdón, la compañía eléctrica está autorizada por ley a cortar todos los árboles que están cerca de las líneas, incluso en la parte privada, que peligren de caídas de línea. Pero no lo hacen, pues, si es el tema. Cortan en algunos sectores.

0: más encima exportar.
1: No. No.
0: ¿Dónde? ¿En qué mente cabe eso?
1: No. Oye, el tema, Elías, usted demórese unos días en no pagar la luz.
0: ¿A ¿Qué pasa? A eso refiero también, Luis. A eso refiero, ¿sí?
1: Claro.
0: Y van a cortarle la luz.
1: Si este es un servicio que presta, si no es gratis, Elías.
0: Avisito.
1: ¿Ah? Claro.
0: Claro, un servicio.
1: Entonces, ellos tienen que ganar mucha plata y tienen que tener brigadas que hagan un embarrido donde están los árboles, y como le digo, la ley los favorece porque no pueden haber árboles
0: cerca plantados
1: por particulares debajo o cerca, digamos, que van a entregar el servicio.
0: Claro.
1: Y no lo hacen.
0: Bueno. ¿Ah?
1: La empresa en general a través de Chile, porque no solamente el corte aquí en Talca. ¿Ah? Entonces, 9 horas sin luz, no se
0: justifica
1: mucho.
0: No se justifica. ¿Ah? Para nada.
1: Y va encima, fíjese, otra crítica a Entel, directamente a Entel. Aquí en Numpay, a la entrada, a 200 metros de mi casa, hay una
0: antena.
1: Una antena. Debe ser del año Ñauca, como decía mi abuela. ¿Sabe usted, Lía, que dura una hora y tanto las baterías que tiene y después quedamos totalmente aislados?
0: Incomunicados.
1: Incomunicados. Usted puede tener el teléfono cargado, listo, pero no sirve de nada.
0: No.
1: Porque a la hora y media, menos de una hora y media, menos el día, una hora duran las baterías, no, entonces no, una falta de respeto.
0: O sea,
1: imagínense, Entel, ¿cuánta plata gana?
0: Exacto. ¿Ah? Sigue ese problema.
1: Claro.
0: Sigue ese problema.
1: Una hora, uno sabe que después de una hora y tanto va a quedar totalmente aislado.
0: Claro.
1: Claro. Y estamos en el 2026, pues, Elías. Y estamos a 10 minutos de Talca, de la capital regional.
0: Impresionante.
1: Entonces, la verdad es que mi crítica es directamente a Entel. ¿Ah? Oiga, no sean tan inoperantes, cambien las baterías. ¿Cuánta plata ganan ustedes? ¿Cuánta gente pertenecemos a Entel? Y resulta que la antena dura la batería una hora. ¿Ah?
2: Tirarle la oreja a Entel, yo creo que, bueno, todas las compañías tienen el
1: nosotros
2: mismo,
1: que somos
2: mismo,
1: ratones.
2: Todas las compañías tienen Movistar, Claro, WON. No tienen respaldo energético, digamos, de.
0: Es que no puede ser una justificación.
1: Oye, con la plata que gana, Mauricio.
2: Por eso le digo.
1: Nosotros, imagínense, somos.
2: Por eso le digo. No tienen,
1: claro, nosotros somos ratones. O sea,
0: respaldos.
1: Como radio,
2: tienen respaldo.
1: Como empresa, somos ratones al lado de estas tremendas mega empresas. Y tenemos. ¿Cuánto dura lo de nosotros?
2: Cuatro horas. Dependiendo de lo que tengamos conectado.
1: Nosotros somos una empresa así, ratón chiquitita. Al lado de esas tremendas mega empresas.
0: Consorcio. Internacionales.
1: Consorcios que ganan tanta plata, por lo menos las baterías deberían durar 12 horas. O tengan ¿cuánto se llama?
0: Generadores. Generadores.
1: Claro, generadores
2: no van a tener nunca, Lía. ¿Sabes por qué no? ¿Sabes por qué no van a tener?
0: Tiene que ir una persona.
2: No van a tener generadores. ¿Sabes por qué?
0: ¿Por qué?
2: Porque generalmente las antenas están ubicadas en zonas que no hay. Zonas que están.
0: Es difícil acceso.
2: Bueno. No tanto, porque para instalar una antena hay
1: no, esta aquí no, está ahí al lado.
2: Ya, no, pero no, yo me estoy refiriendo a zonas que están lugares que están solos, sin ningún resguardo, sin nada, entonces es muy llamativo tener un generador. O sea, podrían instalar un generador y al otro día no va a estar el día. Así te lo
1: pero,
2: digo.
1: Pero, Mauricio, esta antena está en el patio de una casa.
2: Sí, no, pero estoy hablando en general.
0: En general,
2: o sea, no sacamos nada con una. Don Lucho, mire, yo lo voy a explicar algo porque yo trabajé muchos años en lo que es telefonía. No sacamos nada con tener funcionando una antena, porque las antenas tienen una cierta capacidad de usuarios.
0: ¿Ah? De usuarios.
2: Cobertura. De usuarios. Entonces, ¿qué pasa? Que si ya está funcionando, queda funcionando a su antena que está cerca de su casa, le instalan un generador y tiene
0: servicio.
2: ¿Qué va a pasar? Que de Maule va a captar una leve señal, pero va a captar esa antena que está funcionando y se le va a saturar y no va a servir para poderse comunicar, porque se va a saturar el sistema, porque tiene una cierta capacidad de conectividad, digamos, para que me entienda, digamos. O sea,
1: sí,
2: un ejemplo,
1: perfecto.
2: Tiene para 100 personas, un ejemplo. Y si se conectan 500, obviamente no le va a servir de nada.
0: Claro.
1: Claro, pero el tema es que tienen que renovar las baterías,
2: tendrían
1: Mauricio.
2: Que, tendrían aquí, que en todas las antenas tendrían que colocar equipos de
0: emergencia,
2: un sistema de emergencia. En todas.
0: Claro, son todas antenas de enlace.
2: Claro.
1: El tema Lía, Mauricio,
0: Luis,
1: esta antena no es problema de generador ni de lo otro, es problema de batería. Aquí pasa una hora y se apaga la luz, porque usted sabe que todas las antenas tienen luz.

0: por las leyes de aeronáutica. ¿Eh?
1: Claro.
0: Se apaga la luz, sonó, pues, o sea, una hora con suerte de permanencia de conexión. Y estamos, como le digo, a 10 kilómetros de Talca. ¿Eh? Estamos, o sea, aquí no es la falla de conexión, es la falla de energía. Y está incluso al lado de la casa.
2: Pues. Mire, yo le voy a decir más, Dolín. Yo también tengo la empresa Entel. Nosotros estamos en plena Plaza de Armas. En plena Plaza de Armas. Y tengo en señal telefónica, que eso también es el internet, tengo dos barritas.
1: ¿Dos
2: tengo, mira.
1: Muy impresionante.
2: Ve tu teléfono, ¿cuánto tiene?
1: Y estamos encima.
2: Estamos encima.
0: Toda la razón, pues me encuentran toda la razón. Para la plata que ganan, no invierten, pues.
2: ¿Cuánto tienes tú?
1: Dos.
2: ¿Ves?
1: Dos barras, sí.
2: ¿Ves?
0: Claro. Pero, o sea, para la plata que ganan las compañías telefónicas, que ganan mucha plata.
1: Impresentable.
0: No invierten, pues.
2: Era mejor la telefonía. Que ¿sabe qué? No es por nada. Yo empecé a trabajar en lo que es telefonía cuando era analógica.
0: Claro,
2: La analógica era espectacular la señal. Espectacular. Ahora es digital. Pero ¿qué pasa? Que, claro, la analógica tenía menos capacidad de usuario del día, porque había menos gente que tenía teléfono. Ahora, claro, aumentan a la digital, tiene más capacidad, pero la...
1: Pero van en medio de los otros.
2: Exactamente. Claro.
0: Mire, le voy a poner un ejemplo. ¿Se acuerdan cuando yo tenía, Mauricio, me fue muchas veces a la otra casa, antes de la pandemia, yo tenía primero Entel allá.
2: ¿Sí?
0: Y era mala en Talca.
2: ¿Sí?
0: Después tenía Claro, parece, no recuerdo.
2: Movistar, parece tú.
0: Mala. Oiga, aquí tengo una empresa chiquitita, que es la empresa Loncomilla, o sea, chiquitita en comparación a esta empresa grande.
2: Claro,
0: que es chiquitita, es como nosotros, como decía, una empresa chiquitita. Y nunca falla el internet. De repente pega sus chispazos. Pero nunca se ha cortado como se cortaba la otra, una mañana, una tarde, una noche.
2: ¿Sabes por qué pasa eso, Lucho? Porque la cantidad de usuarios, clientes que deben tener, no deben ser los...
0: Está en el límite. Está en el límite,
2: claro, entonces no se satura. Po, no.
0: Pero, o sea, es que por eso tienen que irse modernizando la empresa. Po. Así no, como si ganan plata, tienen que ir invirtiendo. Po,
2: de acuerdo.
0: Porque están prestando un servicio.
2: ¿Eh? Totalmente de acuerdo.
0: Oye, ¿vamos a una canción, cabrón?
2: Vamos a una canción.
1: Sí.
0: Vamos a una canción.
1: Ahí está.

0: La mañana chilena, la mañana de todos. Hoy ya son las 9:45, 15 minutos faltan para que sean las 10. 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
0: Sí. ¿Qué nos estaba mandando? Me estaba mandando una foto usted,
1: sí,
0: por acá.
1: Sí, Luis, ahí está el Wallman de nuestro amigo Iván Barrios, ¿eh?
0: Ya. ¿Lo que quedó?
1: Sí, lo tiene un Sony. Wallman. Un Sony, mire.
0: Qué impresionante,
1: sí, ¿eh? Sí, funcionando, ¿eh? Funcionando. Lo verdecito se ve ahí, ¿eh? Saluda a nuestro amigo Iván Barrio, gracias por estar en sintonía.
0: Cariñoso. Oye, qué tremendo, ¿ah?
1: ¿Eh? Sí, qué cosa. el aparatito, ese de los 80, de por allá de los 80. Gloria dice por acá, hola, buenos y bendecido día, don Luis, don Elías, don Mauricio, señorita Carolina, desearles un feliz onomástico, dice, un abrazo a la distancia, saludar a todos los auditores, esperando estén bien. Un abrazo con cariño de parte de Gloria. Este saludo con mucho cariño. Hoy es Carolina, Luis. Santa Carolina.
0: ¿Puedo creer?
1: Sí. Dice que tengas un lindo día. Sonríe, agradece y deja que Dios se encargue de lo demás. Mire qué bonito. Feliz y bendecido viernes. Saludos cariñosos para Gloria. Dice por acá también el karma. A ver. Déjeme tomarlo. Aquí lo tengo. Dice el karma de la ambición sin límites. ¿Quién quiere tenerlo todo? Pierde lo más importante. La paz, la salud y a las personas que realmente lo aman. Mire qué bonito.
0: Eso reflexión. Muy cierto, ¿ah?
1: Sí, linda reflexión. Muchas gracias a Gloria, con nosotros en sintonía en Chilena del Maule. Sí, porque nos recuerda nuestra amiga Gloria, que está de Santo Carolina. Así que niños, un saludo a las Carolinas que están con nosotros, ¿eh?
0: Ya pues, muchas gracias, Glorita. Aquí tengo a Pato Valdés, a ver qué es lo que dice el Patito Valdés por acá.
1: ¿Me escuchamos?
2: No, me estoy hueando, weón. ¿Qué feición? Oh, yeah. Pero era ahí. Por donde la audición. No escuché la líder la mascarada de guitarra, pues.
1: ¿Qué? Pero. Ya. Ya. A ver, escuchemos a Patito Valdés, ¿qué dice por ahí?
0: No, no escuchemos nada mejor.
1: No.
0: A ver, acá dice, estaba la cosa, pues ya, a ver. Habla en serio, hombre, con esa boca, con el pan.
1: Exacto. Dice por acá, dice, bueno.
0: ¿Ah? A ver, ¿qué es lo que dice?
1: Ya, vamos con él.
2: Nena.
1: Patito.
0: Pongámonos en serio, ya.
2: Y Mauricio, que está por ahí también, que espero que esté bien también, no sé, ya.
0: Ya, vamos a saludar de nuevo, ya.
2: Hola, chiquillo, hola, Lucho, ¿cómo estás?
0: Mira qué caballero, ¿eh?
1: Ahí sí, un caballero.
2: Nena. Y Mauricio, que está por ahí también, que espero que esté bien también, no se haya mojado, no sé, no le haya pasado nada a su familia, ni ninguna, ni Lía tampoco, ni a ti tampoco, Lucho,
1: no,
2: en la parcela.
1: Gracias, Patito, no, bien, gracias a Dios.
2: Bueno, aparte de la agüita que cayó, el estar también sin luz, porque ustedes. Yo, mira, yo en la Carlos González tenía luz. Tenía luz, y para más remate tengo la única compañía en Chile que se cae cuando llueve. ¿Ya? Es que en la que andamos todos, como se dice, para no nombrarla. Así que ayer echaba mil pericos, pero me pasó, no, es que ¿sabes lo que pasa? Yo no podía tener teléfono porque no tengo renta, o sea, no tengo liquidación de sueldo. Entonces me pedían esa, no podía comprar un teléfono con plan. Así que esta compañía que estoy me lo otorgaron, y como pago todos los meses mi teléfono y me tengo que estar con ellos. Pero voy a hacer otro sistema, me voy a comprar un satelital. Ya me dieron luz verde para que me lo comprara ya, así que me lo voy a comprar. Con ese no voy a quedar ni hasta en Cholanoria andar hablando por teléfono.
0: Mire el patito, mire el patito.
2: Chiquillo, ayer miraba la televisión y esto que pasó ayer en el sur, lamentablemente de la orilla de mar, lo que está pasando en el norte, esto se vino para quedarse.
1: Sí.
2: A lo mejor va a llover este fin de semana, este año, el próximo puede que los vamos a freír como pollo asado, sí. Y también puede que no llueva el próximo invierno, y puede que llueva y llueve peor que ahora, porque esto vino para quedarse. Así que yo creo que los que están, van a construir, van a tener que tener muy claro dónde van a construir ahora.
1: Exactamente.
2: Y de una vez por todas, en Talca, Santiago, en todas partes, metámonos la mano al bolsillo y hagamos bien los colectores. Aquí están construyendo un casino nuevo en zona inundable.
1: Sí,
2: aunque le pongan los miles de kilómetros de profundidad hacia abajo, van a tener que levarlo bien para que el agua no se les meta a la sala de máquina, toda la cuestión. Pero no sigan construyendo en zona inundable, pero son porfiados.
1: A mí también me llama la atención
0: eso.
1: Pero
0: el Pato tiene mucha razón,
1: sí, ahí, ¿eh? Sí, Luis, me llama mucho la atención porque, eso, ¿eh?
0: Mire,
1: ¿cómo permiten?
0: Es una explicación muy fácil.
1: En zona inundable.
0: Acuérdense que antes nosotros, pues, cuando Talca llegaba hasta ahí a ver, Talca llegaba hasta los edificios de la 18 Sur.
1: Río Claro.
0: Hasta
1: la Río Claro, sí.
0: Después nosotros llegamos, yo llegaba a ir a los Villa Los Robles, que era tan lejos, y estábamos en el centro ahí, ¿eh? Que estaba al lado de los Villas. Y estaba la primera corrida de la 20 Sur de la Galilea, la primera corrida de la que construyó en Talca y en Chile la constructora Galilea. Entonces, para el sector oriente estaba la San Miguel del Piduco, la Carlos Trupp y nada más, pues. ¿Ah? Para el sector norte, no se olvide que llegaba hasta Prosperidad nomás, Talca.
1: A ver, pero ¿ah? En esos años, Luis.
0: Sí, pues en esos años, pues.
1: A ver, estaba hasta la Panamericana Sur.
0: Claro, la Panamericana, sí, Sur, por eso la ya. Carlos Trupp y...
1: No, pero más allá todavía no estaba la Carlos Trupp. No.
0: Pero yo me acuerdo cuando se inauguró la Carlos Trupp, ¿me entiendes?
1: Ya, pero ya. Ese fue otro periodo.
0: Claro, pero imagínese.
1: Sí.
0: Había una cantidad de terrenos, la Vía Francia no existía prácticamente.
1: Exactamente, sí.
0: Entonces, había una cantidad de terreno que absorbía el agua cuando claro. llovía.
1: Había tierra.
0: Había mucha tierra.
1: Claro.
0: ¿Ah? Aquí mismo donde yo vivo... Habían tres o cuatro casas, ¿ah? Ahora está lleno. Entonces, Talca también era chiquitito y no fueron futuristas en la construcción de los colectores de agua. Vale decir, los tubos son muy chicos.
1: Sí.
0: Y han seguido con la misma medida construyendo y se han sumado una cantidad de casas donde no el agua corre nomás, ¿me entiende? Claro. No se consume, porque no hay tierra.
1: Claro.
0: Está todo construido.
1: Todo pavimento, cemento.
0: Puro pavimento, puro cemento. Y el diámetro de los colectores es el mismo, Cualía.
1: Eso es lo malo, Luis.
0: Entonces, este problema lo vamos a tener siempre.
1: Exacto.
0: Y va porque no da para más.
1: Y va reconectado a otras líneas que son del mismo diámetro.
0: Claro.
1: Entonces
0: no da para más.
1: No.
0: Y lo otro, yo no sé, la verdad, no me explico, yo no sé si han cambiado la municipalidad... El sistema, digamos, de construcción cerca del río Claro. Porque como dice, el uso de suelo, se ha cambiado el uso de suelo. ¿Ah? De terreno inundable a terreno construible. Porque lo mismo pasó, ¿se acuerda dónde estaba la planta de la Radio Nacional y Minería y Portales?
1: Sí, Luis, en el Tabaco.
0: Claro, que cuando rematamos ese terreno, le cambiamos el uso de suelo a que se podía construir para hacer el terminal... porque también estaba como inundable y por eso nadie participó en la licitación, solamente la municipalidad, y salió barato, ¿eh? Porque ahí está todo ilegal construido. Usted sabe, acá en el sector del río Claro,
1: sí,
0: todas esas casas que están desde el río Claro hacia el oriente están en esa condición,
1: justamente, Luis,
0: llegando incluso a la población esa que está al lado de la cancha. ¿Cómo se llama esa población?
1: Sí, no me puedo acordar, Luis. Claro,
0: que está frente a la FITAL.
1: Sí.
0: ¿Ya? No recuerdo cómo se llama esa población, yo. Siempre se me ha olvidado el nombre, ¿eh? Pero que está al lado de la cancha, digamos.
1: Sí, detrás de la cancha deportivo. Seminario.
0: Seminario.
1: Sí.
0: Seminario debe ser la población. Sí. ¿Eh?
1: No,
0: esa
1: no,
0: también llama, está dentro del terreno inundable.
1: También,
0: se
1: claro.
0: Yo ahí.
1: Toda esa parte baja.
0: Claro, y cada vez que ha subido el... ¿El cuánto se llama el río ha sido perjudicada?
1: Claro. Dijéramos, Luis, hasta los semáforos, hasta lo que es la intersección de la avenida con la Alameda.
0: Sí, señor.
1: Hasta ese sector.
0: Entonces, ahí se construyó la FITAL, digamos, la oficina de la FITAL no eran tan espectacular, era una casa prefabricada.
1: Claro.
0: Que se podía sacar en cualquier momento. Pero después se construyó el casino FITAL. Y cuando se terminó la FITAL, compró la Universidad Autónoma y construyó, hay un edificio maravilloso, yo hace poco estuve colaborando con bomberos en una locución ahí del Día del Bombero, tienen un salón auditorio extraordinario, hoy salas de clase, un tremendo edificio, sí. Y está en terreno inundable.
1: Justamente, unas canchas.
0: Se va a construir también en un casino, se va a construir un casino ahí en la FITAL, está en terreno inundable.
1: Se está construyendo ya, Luis.
0: Claro, por eso, se va a terminar un casino después. Entonces me pregunta lo siguiente, tengo la duda, ¿habrán cambiado el uso de suelo?
1: Es que a mí me llama la atención también eso, Luis.
0: Claro.
1: Porque está designado como terreno inundable.
0: Sí, pues hasta los semáforos, como dice usted.
1: Sí, sí, Luis, y recordemos que hace un tiempo ese sector se inundó todo, una crecida que tuvo el río Claro, quedó bajo el agua todo ese sector, hasta los semáforos.
0: Claro, es que, fíjese, eso se solucionó en el tiempo del 2008-2010, pasadito el terremoto, con Juan Castro, en ese tiempo era alcalde, yo era concejal, hablamos con los areneros, y una isla que se forma, una isla se le llama, que es con el sedimento, las piedras, era lo que provocaba ahí en el río Claro, ¿me entiende?
1: Sí.
0: Entonces le regalamos nosotros, entre comillas, la municipalidad, a los areneros ese sector, y sacaron de ahí todo el material, y no había problema si venía mucha agua porque pasaba directo hacia el sector del puente.
1: Claro.
0: Nos chocaba el agua ahí.
1: Exactamente.
0: Pero hacia parece el sur, que dijéramos. Se olvidaron y se fue juntando de nuevo piedras, se formó de nuevo esa islita ahí,
1: sí,
0: una isla grandecita, y golpeó el agua y barrió con toda la construcción del parque del río Claro.
1: Exacto, se desbordó.
0: Entonces, todo eso. Por lo tanto, tendría que ser terreno inundable. El proyecto del río Claro era construir el IA hoteles y diferentes actividades para que realizaran diferentes actividades deportivas, parques, hasta allá cerca del cementerio.
1: Mire, toda la ribera.
0: Pero era compañías internacionales que tenían que construir para darle flujo al turismo,
1: claro,
0: en la capital regional. Pero ese proyecto pudo seguir adelante justamente porque es inundable.
1: Es inundable la zona esa, sí.
0: Claro, entonces hoy día, Elías, yo no sé si le cambiaron el uso del suelo.
1: Fíjese que buena la pregunta que usted hace, Luis.
0: Puede que lo hubieran cambiado, y claro, eso se hace con la aprobación del consejo.
1: Es que eso llama la atención.
0: Tiene que ser un punto de sesión y la aprobación del consejo. No es que el alcalde le quiera cambiar el uso del suelo. ¿Cuánto se llama el uso de suelo? De inundable a que se pueda construir. Entonces, si es sigue inundable, no se podría construir nada ahí. Pero si la han cambiado, me imagino que tienen que haber hecho un estudio muy acabado. Segundo, los concejales tienen que haber estado muy informados si es que le han cambiado el uso de suelo. De lo contrario, seguimos ahí construyendo en terrenos inundables.
1: Oiga, Luis, lamentable la situación, porque un papel, un decreto, ¿verdad? Un acuerdo no puede ir contra la naturaleza del sector.
0: Eso. Ojalá que se solucione ese problema. Menos mal que ahora no hubo problema ahí.
1: Sí.
0: Porque hay que reconocer que la municipalidad estaba preparada.
1: Sí, justamente, sí.
0: Claro.
1: Muy bien.
0: Claro, el informe lo dice. Nosotros nos basamos en el informe y la municipalidad estaba preparada.
1: Sí, eso es muy bueno, muy bueno.
0: Claro.
1: Las cosas buenas y malas las decimos.
0: Claro. Ese es el punto. Colocó gente permanente en los pasos bajo nivel, lo que yo decía, porque ya es una experiencia conocida.
1: Claro.
0: Que antes decían, están todos limpios los pasos niveles. Pero como nosotros somos medios cochinitos aquí en Talca, la gente que bota papel en la calle, todo eso lo arrastraba el agua y el resumidero o el sumidero, como dice la gente, se tapaba en nada. Claro. Entonces, cuando hay una persona de punto fijo, está destapando constantemente el resumidero y no se provocan estos problemas de agua en los pasos de bajo nivel. ¿Me entiendes?
1: Sí.
0: Es una experiencia que viene desde hace un tiempo. Y parece que funcionó
1: muy
0: bien.
1: Muy
0: ahora la municipalidad no tiene la culpa de que se caigan los árboles.
1: No, por supuesto. No.
0: La municipalidad no tiene la culpa de que se caiga la línea, ¿cómo
1: eléctrica,
0: se llama?
1: Se corta la energía eléctrica. Claro.
0: Entonces,
1: el servicio, no, tampoco. No.
0: Hay la construcción, digamos, donde se junta agua y parece río, en algunas calles, ya es el problema, como decía el patito, que tenemos que estar preparados, porque se ha construido mal.
1: Y se sigue en la misma, Luis.
0: Y se sigue construyendo.
1: Claro, en la misma.
0: Mal.
1: Claro.
0: Así que ese es un tema. Bueno, hay que seguir adelante. Ojalá son que... las 10 de sí. la mañana, Yalía.
1: Y ojalá que todo esto, Luis, no sean solo palabras al viento, ¿eh?
0: Sí. Son las 10 de la mañana, vamos sí, a hacer un alto.
1: Y ya seguimos.
0: Y vamos a seguir. Parece que el frente de mal tiempo, que llegó ayer con tanto viento, hoy en un momento cuando yo estaba ahí en el parque Las Rosas, esperando, sí. parece que nos levantó el auto el viento.
1: Sí,
0: Luis, una ráfaga.
1: Sí.
0: Muy fuerte. Estoy hablando 10, 11 de la mañana por ahí. 11 pasadito. Oye, fuerte, sí. fuerte. ¿Eh? Y eso que Talca no tuvo tanto viento fuerte. Como en otras ciudades, ¿eh?
1: Soportamos bien, ¿eh? Soportó bien Talca.
0: Sí.
1: Afortunadamente.
0: Vamos y volvemos.
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0: 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Las 10 de la mañana, con 2 minutos. ¿No necesitas un ejército o maestro? 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

0: se olvide que estamos desde las 8 todos los días, Lía, 8 sí. de la mañana, lunes, martes, miércoles, hasta las 12, sí. jueves y viernes hasta las 11 de la mañana.
1: Exactamente.
0: Hoy día estamos hasta las 11 nomás, pues, Lía.
1: Sí, señor.
0: Hasta las 11, ¿ah?
1: Sí, 11, 11 y media. La gente va a estar hasta las 11. 11, 11 y media.
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0: Oye, ¿qué me tiene por ahí usted? ¿Ah?
1: Sí, a ver.
2: Lucho, yo le tengo, Lucho, acerca, estábamos hablando de, hace un momento atrás de... del asunto de los teléfonos celulares, de los roaming, de que quedan sin señal, de que quedan sin
1: batería.
2: Escuche esta nota que hace Mega.
1: A ver.
2: Escuchémosla.
1: Vamos con ella. Ahí está. A ver, a ver.
0: Hable poco.
3: Si es cliente de una empresa y por el temporal sus antenas dejan de funcionar por viento o por corte de energía, hasta hace un tiempo simplemente se quedaba sin señal. Hoy, si existe cobertura en otra compañía, en el lugar en el que esté, su teléfono podrá conectarse automáticamente a esa red. De eso se trata el Roaming Automático Nacional de Emergencia. No necesita cambiar el chip, no debe descargar ninguna aplicación, ni tampoco tiene un costo adicional a su boleta. Si tiene un teléfono Android, debe acceder a Ajustes, ingresar a Conexiones, seleccione Redes Móviles, active la opción de Automático y además debe activar el Roaming del celular. Ahora, si tiene un equipo Apple, pulse Configuración, Red Celular, pinche el modo automático y también active sus datos roaming. Al activar el roaming de emergencia, si se encuentra en peligro, le permitirá enviar y recibir mensajes, acceder a datos móviles básicos y mantener la comunicación mientras la red habitual está caída. Si es cliente de una empresa...
2: Ahí está.
1: Ahí está la información.
0: ¿Y dónde es, oiga?
1: ¿En qué país?
2: En Chile, vos, Lucho.
0: ¿Y cómo se hace? Es el tema, vos.
1: Mire, mire.
2: Pero si sale clarito cómo se hace, si Dios está a los pasos.
1: El teléfono.
2: Sí, pues.
1: Claro. Una manzanita y dos naranjas, explíquele.
2: A ver, ¿puede explicar, por favor, Elías? Pues sale clarito, dice, incluso entrega los pasos, tanto para la gente que tiene Android y para la gente que tiene el Apple, en este caso los iPhone, sale cómo hacer, cómo activar el roaming. Que el roaming permite que si una red se cae, automáticamente se conecta a otra antena independiente de la compañía que sea. Eso explicó Elías, ¿cierto?
1: Sí, justamente.
0: Claro, pero es que si uno no tiene ninguna de esos dos modelos...
1: pero,
0: sonamos.
2: No, no, don Lucho, don Lucho, don Lucho, don Lucho, don Lucho, don Lucho.
1: Son los que hay en el mercado.
2: Hay dos sistemas de telefonía, sí, los Android,
1: Android
2: y los
1: iPhone.
2: iPhone. Nada más.
1: No, no existe más, sí. Son dos.
2: Usted tiene Android.
0: No pudimos comunicar porque estuvimos todos en silencio.
2: Porque no tiene activo. Claro, no, pero tiene, estoy explicando. Elías, échate una manzana. Mira, anda al refrigerador, un limón, una manzana que hay para explicarle. Mira.
1: Lo digo yo que la manzanita.
2: Don Lucho, no, sale si cómo activar.
0: Una mantequilla rancia y nada más.
2: No, no, pues oiga, oiga, oiga. Sale cómo activar el roaming automático. Sale justamente para evitar lo que a usted le pasaba, que hace en comunicación. Explica cómo activar para que. Activar el sistema, que es gratuito, lo puede hacer en cualquier teléfono, y explica cómo se activa. Explica y dice clarito.
0: A ver cómo se activa.
1: Entrar.
0: A ver, Elías, expliquémosle después, a nuestros amigos, a ver video. Si lo pueden hacer.
2: Sí, a ver, va, a escuche, escuche atento, vamos, por favor, don Lucho.
1: A ver, aquí lo tenemos. Escuche bien.
0: Ya.
1: A ver. Se está cargando.
2: Se está cargando.
3: Si es cliente de una empresa y por el temporal sus antenas dejan de funcionar por viento o por corte de energía, hasta hace un tiempo simplemente se quedaba sin señal. Hoy, si existe cobertura en otra compañía, en el lugar en el que esté, su teléfono podrá conectarse automáticamente a esa red. De eso se trata el Roaming Automático Nacional de Emergencia. No necesita cambiar el chip, no debe descargar ninguna aplicación, ni tampoco tiene un costo adicional a su boleta. Si tiene un teléfono Android, debe acceder a Ajustes, ingresar a Conexiones, seleccione Redes Móviles, active la opción de Automático y además debe activar el Roaming del celular. Ahora, si tiene un equipo Apple, pulse Configuración, Red Celular, pinche el modo automático y también active sus datos roaming. Al activar el roaming de emergencia, si se encuentra en peligro, le permitirá enviar y recibir mensajes, acceder a datos móviles básicos y mantener la comunicación mientras la red habitual está caída. Si es cliente de una empresa...
2: ¿Está clarito?
0: Ya, ¿y dónde entro aquí? Yo tengo Wi-Fi, tengo Bluetooth, tengo modo avión, linterna, datos móviles... ahorro energía, ubicación, conexión, grabar pantalla, y eso es todo lo que tengo. ¿Cómo?
2: Mire, yo le voy a contactarme con el Richard, que tocaba en una banda.
0: Claro, porque es re fácil, si eso lo habían dado en la televisión, lo estaban pasando antes de temporal. Pues.
2: Pero si uno tiene que seguir los pasos que dice ahí, porque.
0: Pero con la velocidad explica, que lo dice.
2: No, pero mire, yo se lo voy a enviar. Sí, lo voy a enviar. De hecho, lo vamos a colocar en las historias del WhatsApp mejor, para que los auditores los pasos a seguir escrito para que puedan seguir. Porque claro, al momento de claro, hacerlo, digamos, lo hace uno, es muy rápido. Pero ese, bueno, a lo que yo iba más que explicar
0: cualquier persona que no mire el teléfono.
2: Sí, por eso le digo, es más que nada para dar información que si usted se encuentra... Antiguamente no se podía, actualmente sí se puede... activando los pasos que explicaba en la nota, si usted queda sin servicio por una compañía X, todas las empresas están como entreconectadas en sí y puede conectarse a la antena vecina, por decirlo así.
0: Claro, perfecto, pero el tema, como le digo, con la velocidad que lo explican, si eso lo habían dado en la televisión, lo pasaban casi como comercial, es imposible.
2: Ya, pero lo vamos a, de forma escrita, lo vamos a enviar.
0: Claro, para los que se manejan el celular como ustedes.
2: ¿Y usted?
0: Yo no me manejo tanto, pero hay mucha gente como yo y menos que yo.
2: Sí, no sé.
0: ¿Cómo se conectan?
2: Sí, pero lo que queríamos más que eso es de entregar que existe una alternativa.
0: Existe una alternativa, exactamente. Claro.
2: Eso es lo que queríamos dar a conocer.
0: Oye, lo otro importante por acá es lo siguiente. Escuchen. Alerta en el Maule, en él informa maniobras preventivas de vertimiento en el embalse El Melado, por crecida asociada al sistema frontal. Región del Maule, en él Generación informó que debido al aumento natural y significativo de los afluentes para que alimentan el embalse El Melado, producto de las actuales condiciones meteorológicas, desde ayer jueves se realizarán maniobras de apertura de compuertas de vertimiento. La empresa explicó que esta medida busca gestionar en forma preventiva la operación de embalse, contribuyendo a reducir el impacto que las crecidas podrían generar en el caudal del río Maule y otros cursos de agua abajo, optimizando así el efecto amortiguador del embalse frente al evento climático. Asimismo, en él señaló que estas maniobras fueron coordinadas e informadas previamente a las autoridades competentes, incluyendo los organismos vinculados a la gestión de la cuenca, el Sistema Eléctrico Nacional y la operación de embalse. Finalmente, la compañía hizo un llamado a los vecinos, especialmente a quienes viven o transitan por sectores ribereños, aguas abajo del embalse, y a turistas, y extremar las medidas de precaución y mantenerse alejado de los cauces y zonas de vertimiento para evitar situaciones de riesgo. Usted sabe una cosa, lo que significa esto, ¿no?
1: ¿Qué significa?
0: Por supuesto, a estas empresas, por ejemplo, ahí con el Bulma Chicura, les sale más barato pagar los daños que dejen las aberturas de compuerta, que se dañe el ¿cuánto se llama? Las compuertas, o el pretil. Eso es. O sea, cuando está muy lleno y hay peligro de que pueda dañarse las compuertas o todo ese sector, digamos, donde sale el agua,
1: ¿sí?
0: Ellos sueltan las aguas, por supuesto no abren las compuertas todas, pero las sueltan. Y por eso a veces se han provocado inundaciones en tiempo que no es de lluvia. Y las cosechas que están alrededor de los ríos,
1: claro,
0: o cerca de las riberas de los ríos, han desaparecido, han sido dañadas, y les sale más fácil a la compañía y más barato
1: pagar
0: eso antes de dañar sus compuertas y todo lo que significa el engranaje allá en Colbún.
1: Las estructuras, claro.
0: Claro, la estructura. Así que ahora hay que tener cuidado, porque a lo mejor dice, no está lloviendo, vamos para el río. Y de repente el río va a venir con una crecida, y es porque están soltando
1: agua.
0: Las aguas para que no se rebalse todo esto.
1: Claro.
0: ¿No?
1: No, mucho cuidado con eso.
0: Claro.
1: Incluso Luis estaban insistiendo mucho que la gente no vaya hacia la precordillera ni cordillera, mucho menos a la cordillera.
0: No.
1: Están insistiendo mucho en eso, que no vayan.
0: No. Justamente
1: por lo mismo.
0: Claro.
1: Porque está difícil, está peligroso, este sistema frontal ha arrojado muchos problemas, caída de árboles en líneas, tendido eléctrico, por lo tanto, hay peligro. Y no es que estemos exagerando el tema, pero hay que prevenir las situaciones que pueden en este caso de alguna manera darse. Así que mucho cuidado.
0: Claro, nos faltarán los porfiados y vamos a ver si hay nieve.
1: Claro, pues Luis, sí, es el punto. Es claro. El punto. Hay gente como que no entiende el mensaje.
0: Hay que tener mucho cuidado
1: sí,
0: eso, ¿eh?
1: Hacemos ir con niños, con familias, sí.
0: Pero evidente. Oye, ¿son las 10 de la mañana con 22 minutos?
1: Sí. Tenemos para
0: vamos acá a la canción, ¿o no?
1: Tu amigo, sí, David Cisterna, saludos para él, esperando que esté muy bien, ¿eh?
0: Se lo mojaría la harina, ¿o no?
1: A ver qué nos dice. En una de esas, a ver, don David, ¿qué nos dice?
0: El café. Vivo.
1: También, pues, café la de miel. Trigo. Ah. Café de trigo ahí. A ver, lo vamos a escuchar por acá. ¿Qué nos dice? Bienvenido, muy buen día.
4: Buenos días, don Luis. Buenos días, don Elías.
1: Buenos días,
4: Mauricio. Una cancioncito del recuerdo, por favor.
1: Muy bien, ¿cuál?
4: De Miguel Bosé, Amiga.
1: Muy bien.
4: Muchas gracias.
0: Ay, ay, ay.
1: Ay, ay, ay, ay, ay, ay. Que tenga buen día, don David, ¿eh?
0: Ahí está Miguel Bosé, ¿eh? Bueno, David.

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0: 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Las 10 de la mañana, con 29 minutos. ¿No necesitas un ejército o maestro? 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

0: Nos vamos, llegó el viento con todo acá.
1: Lucho.
0: Elías Mena, Mauricio
1: Gallegos,
0: don Abraham, un amigo lo hizo
1: Bastián Luis. ¡Luchito!
0: Sí.
1: Ya, mire, tengo una pregunta porque Elías Mena me ha estado lesionando todo este rato. Elías me dice, yo voy a decir con fuente, o sea, con Elías Mena. Elías Mena me ha estado diciendo que usted está molesto conmigo.
0: ¿Por qué?
1: Por el roaming.
0: No,
1: entonces
0: ¿cómo?
1: Me dijo, mire, yo pero voy a reproducir lo que Elías me ha estado molestando. No,
0: ¿cómo
1: este
0: se le ocurre que va a estar molesto? ¿Y de dónde sacaba esa tontería?
1: Pero escúcheme, don Lucho, escúcheme. Jodiste con el living, me dijo.
0: ¿Cómo?
1: Me está diciendo que me jodiste con el living, porque Lucho ahora no te va a dar el living. Nah, y menos el comedor, señor. Ni los sillones, ni las sillas del comedor.
0: No,
1: tampoco.
0: ¿Qué silla? Ya, cha.
2: ¿Qué le dije yo,
0: No, pues ya.
2: No, si de la triguito nomás usted.

0: Carrie, ya estamos de vuelta después de ese corte musical que hace honor también a un invitado especial que tenemos. En realidad son dos invitados, como ya lo mencionábamos. Están aquí en estudio Pablo Muñoz, jefe de gestión de la Vicerrectoría de Vinculación con el Medio e Innovación, y Kimetz Loroño, pasante del programa Global Training del País Vasco. ¿Qué te parece, Carrie?
1: Así es, Patricio. Bueno, te cuento que durante 6 meses Kimetz ha trabajado junto a los equipos de la Vicerrectoría en el desarrollo de iniciativas de apoyo a la gestión, en una experiencia que ha favorecido el intercambio de conocimientos, el trabajo colaborativo y el fortalecimiento de vínculos internacionales. Así que hoy conoceremos los aprendizajes, desafíos, proyecciones que deja esta experiencia internacional. Así que súper contenta de poderlos tener acá en el estudio. Bienvenidos, ¿cómo están?
2: Muy bien, muchas gracias. Aquí me estoy más contento por cómo anda España en el Mundial, sí. Pero sí, estamos muy bien. ¿Kimetz?
3: Sí, muy bien, muy bien. Muchas gracias por invitarnos a este espacio.
0: Sí, muy, muy bienvenido. Les contamos también a todos nuestros oyentes que este es un programa bien especial porque está orientado también a conocer esta experiencia que ha tenido el Centro de Formación Técnica San Agustín en este convenio, digamos, que de pasantía internacional. Y ahí, para ya entrar en materia, Pablo, ¿nos podrías contar, cierto, a todos los auditores y auditoras, cómo surge la vinculación entre el CFT con el programa Global Training de País Vasco y qué valor tiene también este tipo de iniciativa para una institución como la nuestra?
2: Bueno, en primer lugar, comentar que desde el año 2022, a través de nuestra institución hermana, la Fundación CRATE, el gobierno del País Vasco, a través de un programa que se llama Global Training, utiliza obviamente a la Fundación CRATE como representante en Chile para poder hacer la conexión de sus pasantes en este país. Por lo tanto, no solamente nosotros como CFT San Agustín recibimos pasantes, hoy en día hay instituciones que están en Molina, acá mismo en Talca, colegios y, bueno, hogares y otras instituciones relacionadas con la Fundación CRATE también, que recibieron este año a 5 pasantes. Y a nosotros nos tocó la dicha de trabajar con Kimetz, que es de profesión informático, y que en este caso el valor que tiene para nosotros poder trabajar con Kimetz tiene una doble razón. La primera es obviamente poder tener conocimiento, sobre todo del área de la tecnología de información, de cómo se trabajan los datos, de un profesional de, en este caso, de País Vasco. Pero también nosotros como institución, y en particular como vicerrectoría, estamos viviendo un momento de renovación de políticas, de modelo, y eso también significa que nosotros necesitamos actualizar los sistemas que hoy día tenemos. Y en ese momento, Kimetz llegó en el mejor momento posible.
0: Claro, apoyar también dentro de esa dinámica que planteas.
1: Uh-huh. Así es. Kimetz, cuéntanos sobre ti. Queremos conocerte un poquito más, cómo te has sentido o cómo surgió esa iniciativa o esa idea de decir, oye, no, yo quiero ir a Chile.
3: Ya, pues resulta que, casualidad, hace 3-4 años, mi hermana hizo esta misma pasantía, la Global Training, y ella hizo también en Chile, en Temuco. Entonces, como vine de viaje con mi madre y me gustó como la experiencia y de anteriormente nunca había estado viviendo en el extranjero ni nada así, si es algo que siempre me ha llamado la atención. No he hecho tampoco Erasmus ni estudiar fuera ni nada así. Entonces, también ese año luego solicité la beca Global Training, porque este es el tercer año que he solicitado la beca. Primero creo que fue como en Polonia, en Cracovia, la primera opción. Luego Malta, diría, sí. Y este tercer año que finalmente ha sido el que me han escogido. El primer año, la primera opción era Puerto Rico, no, República Dominicana. Y el segundo ya sí era Talca, en la que finalmente estoy, y la verdad que muy bien, me alegro mucho. También es verdad que comparando con las otras opciones que era en años pasados de Polonia y Malta, es un punto a favor que ahora estando aquí viviendo la experiencia, que sea un país también hispanohablante, porque al final también puedo hacer vida cotidiana y facilita muchísimo en ese aspecto. Así que por eso súper súper bien en ese sentido.
0: Y el recibimiento también de los colegas, digamos, acá, ¿cómo, cómo ha sido? ¿Cómo te has sentido?
3: Sí, la verdad que es súper. O sea, desde, desde el primer momento que tuvimos como el primer día una reunión de los pasantes con don Jorge, con Eliana, que es un poco la que ha estado gestionando la, la pasantía de, del Global Training. Y nos hicieron como un poco el recorrido en todo el edificio, entrando a los diferentes departamentos, y ya se, se sentía como esa, esa calidez que te daban la bienvenida, pues cualquier cosa que necesites, estamos aquí, o sea, y en general en toda la pasantía, tanto dentro del trabajo como fuera, ha sido esa misma experiencia que la verdad que estoy encantado, vamos.
1: Así somos en el CFT de San Agustín.
0: Claro que sí, inspirado mucho también en los valores, ¿cierto?, del, del fundador, sí. Que en el fondo se transmite también en la forma de relacionarse de todos los colaboradores y colaboradores que forman parte también del CFT de San Agustín, ya sea en la Casa Central, también en las distintas sedes. Es una dinámica bien, digamos, bien familiar, bien abrazador con quienes son parte también de la red. Y en ese mismo sentido, Pablo, considerando ya esta estrategia, ¿cierto?, de San Agustín, ¿qué aporte podemos, ¿cierto?, dar a conocer o resaltar respecto a esta experiencia internacional con profesionales como, como Guimet, que vienen a aportar en este tipo de programas con su conocimiento, que es otro tipo de formación, ¿cierto? Entonces, también se puede destacar lo positivo de lo que trae, otra mirada, digamos, implementarla acá en la región. ¿Cómo ha sido ese trabajo con él?
2: Es interesante esa pregunta porque en vinculación con el medio usamos un concepto que se llama bidireccionalidad. Que significa que cuando se hacen actividades hay dos partes que las dos tienen beneficios. Nosotros creemos firmemente que lo que hemos generado con Kimets tiene algo de eso. Primero nosotros con Kimets estamos trabajando un sistema de recolección de iniciativas, o sea, donde podemos registrar las iniciativas que hacemos como institución en vinculación con el medio e innovación, pero al mismo tiempo, obviamente ahí tomamos los conocimientos de Kimet, Kimet nos ayuda con la programación o cómo poder dejarlo esto como tecnología de información, pero también sabemos y creemos, y lo hemos conversado con Kimet, que a él también le entrega ciertos conocimientos que él quizás antes no había tenido la oportunidad de tenerlos, como por ejemplo la visión estratégica de una institución, de cómo se trabaja administrativamente en una institución, y que si bien podemos vivir en países distintos, no es tan distinto como trabajan laboralmente los distintos países. Por lo tanto, creemos que obviamente para nosotros, de visión estratégica a largo plazo, lo que trabajamos con Kimets nos va a ayudar mucho, pero también creemos que para Kimets este trabajo y este conocimiento que ha ido tomando en la institución le va a servir para trabajar en cualquier tipo de institución.
1: Hablando de eso, Kimex, entrando en materia laboral, ¿cómo ha sido el trabajo que has realizado en la dirección de la Vicerrectoría de Vinculación con el Medio e Innovación, un equipo que tiene tantas responsabilidades, tantos trabajos, tantos vínculos? ¿Cómo ha sido?
3: Sí, sí es verdad. Tiene muchas responsabilidades, cada uno tiene como su función, etcétera. Entonces, al principio sí fueron como una o dos semanas de cada participante, bueno, cada persona que está ahí en la vicerrectoría me explicaba un poco como qué es lo que hacía, qué proyectos gestionaba o un poco todo eso. Y entonces la primera y la segunda semana fueron como informarme, era muchísima información. Me acuerdo que le decía a Pablo que digo, es que es demasiada información, tengo que saber cómo funciona todo. Pero sí es verdad que, como he comentado antes, la bienvenida tanto en el CFT como en la propia en el Departamento de Vinculación e Innovación ha sido muy buena. La verdad que muy a gusto en ese sentido. Y eso, sí es verdad que la primera y segunda semana era como demasiada información lo que hacía cada persona ahí, pero muy contento. Y al final, pues sí es verdad que también al venir desde fuera, viéndolo como un poco de fuera de la caja, digamos, también puedo aportar y como igual cuestionar o verlo un poco de otro modo, que eso también ayuda a la institución.
0: Y dentro de esos aportes que tú mencionas y en este periodo de tiempo que has estado acá, ¿cómo ha sido también esa experiencia vivida referente al trabajo realizado? Porque efectivamente hay formas de hacer las cosas que están implementadas, ¿cierto? Que hay un proceso también muchas veces también respaldado de calidad. Cada unidad es distinta en su propia forma de ser un trabajo. Y claramente desde la formación que tú pudiste haber tenido, ¿cierto?, en tu país de origen, aplicarlo acá conversa de otra forma. ¿Sentiste que esa experiencia de lo que tú aprendiste allá significativamente se pudo aportar de buena manera acá? ¿Fue bien acogido? ¿Pudiste hacer un match entre los conocimientos técnicos de allá para aplicarlo, digamos, acá de una manera ya más real, más concreta en algún tipo de iniciativa?
3: Sí, es verdad que justo con lo que he estado trabajando no había trabajado, no lo había hecho exactamente eso de antes, entonces también ha sido un proceso mío personal de aprender cómo hacer eso, cómo programarlo, cómo ejecutar todo. Y por otra parte también ha estado el trabajo, como has comentado, con obviamente informarme lo que he comentado de el departamento de vinculación e innovación, pero por otra parte también he tenido que trabajar estrechamente con el departamento de informática y no tanto, pero también con el departamento de calidad, para que como todo vaya cogiendo forma, por una parte que sea algo útil, que sea lo que verdaderamente necesita el departamento de BCM, y por otra que me den el apoyo, cómo hacerlo posible, por así decirlo, con el departamento de informática, y luego que todo eso cumpla con los requerimientos, con lo que necesitan por esa parte de calidad. Entonces, aparte de hacer como algo entre comillas nuevo para mí, también he tenido que estar como lidiando, trabajando con estos diferentes departamentos, que eso también ha sido una experiencia y un aprendizaje que en la vida laboral yo creo que sí es muy importante.
1: Pablo, cuéntanos cómo ha sido trabajar de manera conjunta entre el equipo institucional y lo que ya pues desde hace años tenemos establecido en diferentes áreas, y el conocimiento que llegó a aportar Quimex en el desarrollo de diferentes iniciativas. ¿Cómo han unificado esta experiencia?
2: Fíjate que es muy interesante esa pregunta, básicamente por lo mismo que comenta Quimex. En particular, él comenta que tuvo 2 semanas con todo el mundo, y efectivamente esa era mi idea. O sea, nosotros planificamos eso porque Quimex lo que está haciendo en, bueno, varios trabajos, pero quizá el principal es explicar cómo trabajamos, resumirlo o traducirlo en un sistema. Okay. Y por lo tanto él tiene que saber qué hace cada uno en general, aunque sea una idea general, para luego, para cuando él tenga que hacer el sistema, o cuando lo tuvo que hacer, conocer al menos qué hace cada uno. Por tanto, por eso era importante que él conociera el quehacer de cada uno, y eso obviamente estaba conectado con cómo institucionalmente trabajábamos, como calidad revisa y nos ayuda en los procesos que tenemos, y el sistema que desarrollamos es para poder traducir los procesos que tenemos como institución.
1: Okay.
2: En algo que nosotros después podamos reportar, que podamos observar, que podamos ver tableros de información, etc. Por eso es importantísimo lo que nos apoyó, como dijo Quimex, calidad e informática, y también la opinión de nuestros colegas. Porque la única forma, y esto no solamente acá en Casa Central, claro, hablo de las sedes. Quimex también conversó con los encargados de sede, de vinculación de cada sede, para saber cómo trabajan ellos, para saber cómo ellos levantan las iniciativas que hacen en el territorio y luego poder traducirla, digamos, al sistema como tal.
0: Quimex, y de tu experiencia ya como desarrollador, ¿qué fue lo más desafiante para poder adaptar tu conocimiento a la necesidad del CFT San Agustín? Y entendiendo también que es una institución de educación superior técnico profesional, que también tiene una misión clara, tiene un estudiante ya bien definido. Entonces, claro, desde afuera, al mirar, digamos, el CFT como una estructura, es distinto de, a darle, darle una voz a través de los estudiantes con quienes vamos y al final de lo que uno está aportando en tus conocimientos y adaptarlos también para el CFT, significa que al final del día eso puede ser también un producto real, un producto concreto para los distintos estudiantes, ¿cierto?, que forman parte también de la comunidad San Agustín. ¿Cómo fue toda, en ese sentido, adaptar tus conocimientos a esta necesidad de la institución, que a lo mejor puede ser muy distinto a lo que se vive en España, o quizá a lo mejor tiene muchas similitudes? ¿Cómo lo ves tú?
3: Pues bueno, justo como he comentado, directamente no había trabajado, no había hecho esta labor que estoy haciendo actualmente, pero igual como he tenido que aprender

0: como tal, sino como al entrar a cualquier nuevo puesto de trabajo, igual tienes que adaptarte, tienes que entender un poco cómo funciona esa empresa.
1: Pablo, iniciativas como esta indudablemente llegan a potenciar la vinculación con el medio, pero ¿cómo contribuyen estas alianzas internacionales al desarrollo institucional y a la formación de estudiantes y titulados?
2: Bueno, nosotros como base del trabajo de vinculación con el medio está el tema de la internacionalización, o sea, trabajar con entes externos. Y eso también nosotros hemos participado de proyectos como este, de trabajar con un pasante. También hemos tenido la suerte de tener pasantes en menor tiempo, pero pasantes de todas formas, de, por ejemplo, Italia u otros lugares. Para nosotros es importante porque también adquirimos conocimiento, no solamente de cómo se trabaja, sino que cómo es la cultura de otros lugares, cuáles son las visiones de futuro, hacia dónde va el conocimiento en cada área que nosotros no hemos podido conectar.
3: Kimet, y referente también a tu paso por acá, ¿qué es lo que más te ha llamado la atención referente a la forma de trabajo que tenemos en el CFT, ¿cierto? La interacción que has tenido con tus colegas, y también desde otra perspectiva, ¿qué esperas una vez que tú partas, ¿cierto?, de acá y retornas a tu hogar, que lo que aportaste permanezca también en el CFT como digamos, un aporte real de la labor realizada?
0: Vale. Yo justo otros trabajos que he tenido cuando estaba ahí, sí es verdad que era como más, tenía simplemente un jefe o una persona superior a mí, y ahí como tenía ese contacto, pero era bastante, iba trabajando a mi bola, digamos. Entonces, claro, nunca he visto tanto como esa jerarquía en las empresas o ese organigrama. Entonces, eso sí es verdad que es una cosa que me ha sorprendido en el CFT, pero entiendo que ahí también en muchas empresas se dará y estará como esta jerarquía. Por otra parte, ¿cuál me habías dicho la otra pregunta, perdón?
3: Sobre una vez que ya termines tu pasantía y retornes, ¿qué es lo que te gustaría que quedara de tu aporte acá?
0: Sí, correcto. Justo la plataforma de la que hemos estado hablando, que es Kimun, que es como un sistema para ir ingresando ahí las iniciativas que se hagan en BCM e innovación, al final me ha ajustado un poco a cómo trabajan, cómo está actualmente la intranet en el departamento de informática. Entonces está pensada para hacerlo en la intranet, de hecho ya se está ahí haciendo unas pequeñas pruebas y ya va avanzando mucho. Entonces la idea es como dejar este legado, dejar el sistema ya en la intranet, y que esto dure durante años y hagan el mantenimiento, actualizaciones de política o cosas que vayan cambiando ya el departamento de informática. Entonces, sí, como que me gustaría, bueno, creo que se va a lograr, de hecho, dejar esta semillita el sistema de las iniciativas.
1: Mira, qué bueno poder contar con estas ideas y estas iniciativas que vienes a traer tú. Kimex, en lo personal y profesional, ¿qué te llevas de la experiencia de vivir en Chile, primeramente, y de formar parte del equipo de trabajo del CFT San Agustín? ¿Lo vas a extrañar? ¿Vas a extrañar este país?
0: Sí, mucho. Ya, de hecho, se va acercando la fecha ya de irme el mes que viene. Y tengo un poco sentimientos encontrados, adversos. Por una parte, obviamente ya echo de menos a mi familia, mis amigos, mis seres queridos ahí. Y por otra también es que ha sido una experiencia verdaderamente gratificante, muy buena, tanto en lo profesional de lo que se refiere a la pega, como los colegas, las relaciones que he hecho en el propio CFT. Pero aparte también fuera, he conocido a mucha gente que me han apartado mucho, y al final es gente que en menor o mayor medida espero seguir teniendo contacto, y más o menos como que va a quedar en mi vida por esa parte.
3: Uy, nos llegan unas preguntas acá por redes sociales. Viene de un estudiante que nos pidió reservar el nombre. Para que no lo vayan a reconocer, okay. que le gustan las churrascas. ¿Pero te gustan las churrascas aquí o no? ¿Cómo ven ahí, compadre?

0: pescado los churrascos o no?
1: Sí, sí, sí, sí.
0: O sea, van a los completos. ¿Qué ha sido lo más?
2: Yo le pregunté ayer, cuando le pregunté a su amigo, ¿qué es lo más rico que comió? Él tuvo una respuesta. Dime, por favor,
1: comenta. Los completos.
0: Los completos. Bueno. Entonces, pues, nuestros estudiantes de las distintas sedes, aquí tienen a Kimets, venido de España, País Vasco, que también le gusta los completos.
3: Así es. ¿Ah? Mira, yo te recomiendo no irte el mes que viene, sino esperar hasta septiembre, porque te vas a perder de una fiesta bastante patriota importante.
1: Sí, sí, sí, me lo han dicho. Ya va a tener que ir, pero bueno, algo haremos, algo haremos.
2: Sí, sí, de hecho hemos conversado y le vamos a hacer una especie de peña.
3: Ya.
2: Como adelantar las fiestas patrias, un poquito antes cuando se vaya, y para que se lleve eso. O sea, de hecho ya estamos viendo el tema de las empanadas, el pie y todo, para que despedirlo como corresponde.
3: Qué bueno.
0: Pablo, ya de lo último, para ir cerrando bien, bien breve, destaca, ¿no es cierto?, la importancia de esta vinculación, de poder generar este tipo de lazos que también vienen a aportar significativamente. ¿Cuál es tu reflexión final sobre ello?
2: Bueno, para nosotros es muy importante esta vinculación, no solamente en términos de trabajo. Como he dicho, Jiménez, para nosotros ha sido un bálsamo para el trabajo, el trabajar con él, el poder desarrollar proyectos en conjunto. Con otras unidades también ha sido una buena vibra para poder trabajar. Y creemos que debemos seguir como institución en esa línea. Sabemos que la Fundación CREATE trabaja esto todos los años. Nosotros es el segundo año como CFT San Agustín que tenemos pasante. El año pasado tuvimos una pasante en la Vicerrectoría Académica. Y la idea es poder tener, no solamente del País Vasco, sino de otros lugares, conocimientos, intrigas, puntos de vista. Porque nosotros, claro, como institución tenemos los valores bien puestos, bien considerados, pero también necesitamos opiniones para poder seguir mejorando.
0: Muchas gracias, Pablo. Muchas gracias, Kimet, por acompañarnos y ser parte de Red San Agustín, ¿cierto, Carrie?
3: Así es, un placer haberlos tenido acá en este espacio. Kimet, que te vaya muy bien en tus proyectos y, por supuesto, en tu retorno a España.
1: Muchas gracias, muchísimas gracias por la invitación, ha sido un placer también por mi parte.
0: Realmente, y los dejamos con música aquí, esto así lo eligió Carrie en honor, ¿cierto?, a Kimet. Ave María, mira, imagínate, ¿eh?
3: De
0: David Vital.

0: 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Y les contamos que el CFT San Agustín da el vamos al programa de continuidad de estudios Admisión 2027 junto a la Universidad Católica del Maule. Y es que ya iniciamos oficialmente el programa de continuidad de estudios, iniciativa que busca orientar a titulados y tituladas y estudiantes prácticas sobre las alternativas para seguir desarrollando su formación profesional a través de la articulación con la UCM. Patricio, ¿qué te parece?
1: Sí, el lanzamiento, Carrie, se realizó con un ciclo de charlas virtuales denominadas Conecta tu Camino. Y durante ese espacio se reunieron con representantes, ¿cierto?, del CFT San Agustín, la UCM, y dieron a conocer todas las opciones de admisión especial, los beneficios disponibles para quienes deseen continuar sus estudios universitarios. Así que es una oportunidad muy relevante.
0: Así es, te cuento que la jornada estuvo dirigida a titulados de la generación de 2022 a 2025 y a estudiantes que actualmente cursan su práctica laboral. Durante el encuentro se presentaron todas las alternativas de continuidad de estudio para diversas carreras, entre ellas técnico en obras civiles, topografía, analista programador, técnico en automatización y control industrial, contabilidad general y, por supuesto, administración de empresas.
1: ¿Tú estuviste ahí conversando con la vicerrectora académica del CFT San Agustín, Jessica Gómez? Y justamente destacó que esta alianza con la Universidad Católica del Maule reconoce la formación técnica de los y los titulados, abriendo nuevas oportunidades para continuar su desarrollo profesional y personal.
0: Así es, y también conversamos con la vicerrectora de vinculación con el medio e innovación, Andrea Castillo Alveal, y ella señalaba que este programa refleja el compromiso institucional con sus titulados y tiene la capacidad de generar oportunidades concretas para que los estudiantes y titulados sigan ampliando sus conocimientos y así contribuir al desarrollo de nuestra querida región del Maule. Patricio.
1: Claro, a través de este convenio, Carrie, quienes cumplan con todos los requisitos para poder acceder a este convenio de continuidad de estudio por una admisión especial a las diversas carreras profesionales de la Universidad Católica del Maule, y evidentemente va a poder ampliar, ¿cierto?, su currículum, sus conocimientos, y efectivamente eso se puede traducir el día de mañana en una empleabilidad exitosa. Entonces, es importante que estén informándose también a través de las redes sociales, ¿cierto?, a través de la página, para que puedan tener en consideración cuándo y dónde se va a realizar este tipo de actividades.
0: Así es, así que si usted que me está escuchando quiere hacer continuidad de estudio en la UCM y quiere saber más de este tema, les invitamos de una vez, en este instante, a hacer clic y ingresar a www.cftsanagustin.cl, donde encontrarán los enlaces, las distintas instituciones de educación superior con las que tenemos continuidad y convenios de articulación, y el detalle de todas las carreras que pueden hacer este beneficio, que mira, yo no lo dudaría. Yo de una vez voy y hago clic.
1: Es que no cuesta nada, o sea, claro. Esto se puede proyectar, quienes están hoy día, por ejemplo, realizando sus prácticas laborales, que ya están proyectando finalizar la carrera, efectivamente pueden pensar y ver si es que su carrera tiene la vinculación con la Universidad Católica del Maule o con otras, no solamente con la Universidad Católica del Maule, también hay otras universidades con las que se ha generado este tipo de convenio, pero toda la información está, tú ya lo mencionaste, en www.cftsanagustin.cl, o a estar también atento a las diversas redes sociales del CFT, que nos sigan, porque ahí generalmente se está publicando también cuando se invitan a los distintos estudiantes o titulados a que tengan información referente a este proceso de admisión especial a las universidades.
0: Así es, y Patricio, llegó el momento de conocer lo que se viene. ¿Qué tenemos próximamente en Agenda San Agustino?

0: Harry, próximo miércoles 22 de julio se conmemora el Día Internacional del Trabajo Doméstico. En esta fecha se invita a reconocer el aporte de quienes realizan labores de cuidado y mantención de los hogares, tareas esenciales para el bienestar de la familia y el funcionamiento de la sociedad. Esto es algo que realmente nunca se ve como algo relevante, pero tiene hasta su día, ¿eh?
1: Claro que sí, nosotros por supuesto, SFT San Agustín le da la relevancia y se suma a esta conmemoración en compromiso con la inclusión, con la equidad y el respeto a todas las formas de trabajo, promoviendo el reconocimiento y la valoración de quienes desarrollan esta importante labor. Mira que es una labor súper importante y que es bastante ruda. Se lo digo con propiedad porque en casa hay siempre algo que hacer. Así que saludamos a las estudiantes y los estudiantes que también, aparte de estudiar, hacen trabajos domésticos.
0: Claro. Y por otro lado, también en la Agenda San Agustina, el equipo de admisión del CFT avanza en su proyecto de embajadores con estudiantes. Y ahí cuéntanos tú, Gary, ¿a qué se refiere esto?
1: Mira, esto está súper interesante. El equipo de admisión que trabaja ahí junto a nosotros, hemos visto de cerca cómo ellos se preparan de antemano para hacer esto un éxito. Y es que quienes mejor pueden contar cómo es estudiar en una carrera son los propios estudiantes. Por eso, el equipo de admisión continúa impulsando el proyecto Embajadores San Agustín. Es una iniciativa, Patricio, que reúne a jóvenes de nuestras distintas sedes para compartir a través de redes sociales su experiencia, su testimonio y todos los desafíos y momentos más significativos que ellos han atravesado durante toda su carrera. Algo que me parece, además de superhumano, súper interesante.
0: Claro, y esta campaña se ha denominado, que estará por partir, que van a estar todos muy atentos, ¿cierto? Vamos contigo. Este sello refleja, ¿cierto?, el acompañamiento que reciben día a día, tanto en lo académico como en lo humano. O sea, aquí todo el proceso del estudiante siempre está bien amparado, bien relevado. Y qué mejor que los testimonios de sus propios compañeros y pares referente a cómo ha vivido el proceso dentro del CFT.
1: Así es, mira, estos videos formarán parte de la campaña de admisión 2027, acercando a los futuros postulantes a la experiencia real de estudiar en esta casa de estudios, contada por sus principales protagonistas, que son ellos mismos.
0: Sí, qué mejor, ¿eh?
1: Claro. Mira, la verdad que ya yo quiero ver estos videos. Estoy ansiosa, quiero ver el resultado de lo que... porque mira, como te decía, el equipo de admisión tiene meses y meses trabajando en esto. Yo sé que va a ser un resultado maravilloso y son videos que tocan fibra e inspiran a estudiar.
0: Así es, Carrie. Y bueno, y así hablando de la inspiración y bueno, y el programa que hemos tenido hoy día, dejarle un afectuoso saludo a todos quienes nos acompañaron porque estamos llegando ya...
1: Al final.
0: Al final. Es hora de despedirnos, Carrie. Y sin darnos cuenta, se nos pasó volando. Sí. Tuvimos dos interesantes invitados. Aquí, Pablo, que ya volvieron a sus respectivas labores. Así que gracias a todos por ser parte de Red San Agustina, por acompañarnos de respectivos lugares. Y seguiremos compartiendo ya los próximos días más historias, más proyectos y novedades del CFT San Agustín.
1: Así es, recuerden que pueden mantenerse informados todos los días a través de nuestras redes sociales. Nos encuentran en Facebook y LinkedIn como Centro de Formación Técnica San Agustín y en Instagram como @cft.sanagustin, donde siempre, siempre, siempre hay contenido y actividades.
0: Claro, Carrie, y ya los dejamos desde ya invitados para el próximo viernes. Los esperaremos aquí con Carrie la próxima semana entre las 11 de la mañana y mediodía por Radio Chilena del Maule 91.7 FM con nuevas entrevistas, información de interés y todo el quehacer de nuestra comunidad San Agustina.
1: Así
0: que tengan
1: es.
0: Muy buen día lluvioso, a cuidarse, a comerse maipilla. Saludo también ahí a nuestro radio controlador.
1: Que descansen en familia. Nos vemos el próximo viernes. Chao, chao.
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0: Hermanos y hermanas, bienvenidos a este encuentro con el Señor. Rezamos por quienes han partido a la casa del Padre. Sergio Ignacio Rodríguez Avendaño, Mireya del Carmen Yáñez Ávila, Marta Rojas de Villacura, Carmen Rosa Méndez, Juan Evangelista Méndez, Juan Eduardo Méndez, Marcelina Cabrera Sandoval, Sor Tomasa Jorquera Brito, Ángel Hernández Díaz, Sócrates Cisterna Arellano, Luisa Castro Núñez, David Jorquera Brito, Vladimiro Márquez, Adriana Muñoz Retamal, Nivaldo Rojas Garrido, Cristian Pantoja Torres, José Auladel Aldana, Rosita Tobar Acevedo, José Valdés Muñoz, María Angélica Villacura Rojas, María Inés Ayala Amaro, roguemos al Señor.
1: Escúchanos, Señor, te rogamos.
0: Matrimonios Contreras Avendaño, Avendaño Poblete y Chávez Ponce, Jorge Contreras Avendaño, Manuel Andrés, Paola Contreras Salazar, María Teresa Contreras, Sergio González Tapia, Genaro Bobadilla Briones, Juan de Dios San Martín, Eliana del Carmen San Martín Velasco, Susana del Carmen San Martín Velasco, Prosperina Bravo, Luis González Zapata, Julio, Héctor y María Eugenia Hernández Bravo, Lucy y Verónica Chavarría Cepeda, Victoria Chavarría Medel, Graciela Bañares, María Livia Yantén, Emilio Hernández Palavecino, Ana Julia Bravo Gijón, Patricio Rojas Aravena, Milciades de la Fuente, Alejandro Araníbar Ramírez, benditas almas del purgatorio, roguemos al Señor.
1: Escúchanos, Señor, te rogamos.
0: Les invito a ponerse de pie y rezamos el Ángelus. El ángel del Señor anunció a María
1: y concebió por obra y gracia del Espíritu Santo.
0: Dios te salve María, llena eres de gracia, el Señor es contigo. Bendita tú eres entre todas las mujeres y bendito es el fruto de tu vientre Jesús.
1: Santa María, Madre de Dios, ruega por nosotros pecadores, ahora y en la hora de nuestra muerte. Amén.
0: He aquí la esclava del Señor.
1: Hágase en mí según tu palabra.
0: Dios te salve María, llena eres de gracia, el Señor es contigo. Bendita tú eres entre todas las mujeres y bendito es el fruto de tu vientre Jesús.
1: Santa María, Madre de Dios, ruega por nosotros pecadores, ahora y en la hora de nuestra muerte. Amén.
0: Y el Verbo de Dios se hizo carne
1: y habitó entre nosotros.
0: Dios te salve María, llena eres de gracia, el Señor es contigo. Bendita tú eres entre todas las mujeres y bendito es el fruto de tu vientre Jesús.
1: Santa María, Madre de Dios, ruega por nosotros pecadores, ahora y en la hora de nuestra muerte. Amén.
0: Ruega por nosotros, Santa Madre de Dios,
1: para que seamos dignos de alcanzar las promesas de nuestro Señor Jesucristo.
0: Te suplicamos, Señor, que derrames tu gracia en nuestros corazones, para que, habiendo conocido por el anuncio del ángel la encarnación de tu Hijo, por su pasión y su cruz, seamos conducidos a la gloria de su resurrección. Te lo pedimos por Cristo nuestro Señor.
1: Amén.

0: En el nombre del Padre, del Hijo y del Espíritu Santo. Amén. La gracia de nuestro Señor Jesucristo, el amor del Padre y la comunión del Espíritu Santo esté con cada uno de ustedes.
1: Y con su espíritu.
0: Celebramos en el día de hoy la memoria de las 16 carmelitas francesas que por el odio de la fe en la Revolución Francesa fueron martirizadas y siguieron confesando la fe en el Señor, no renunciando a su convicción. Que el Señor las tenga en el cielo para que intercedan por nosotros, para dar testimonio de la fe en este tiempo. Vamos a pedir al Señor que nos regale su misericordia. Al comenzar la misa, pidamos perdón.

0: Todopoderoso tenga misericordia de nosotros, perdone todos nuestros pecados y nos lleve a la vida eterna. Amén. Oremos. Señor Dios, escucha nuestras súplicas en la celebración del martirio de las 16 carmelitas descalzas francesas y concédenos imitar con gozo su constancia de la fe. Por nuestro Señor Jesucristo, tu Hijo, que vive y reina contigo en la unidad del Espíritu Santo y es Dios por los siglos de los siglos. Amén. Tenga la bondad de tomar asiento y acoger la palabra de Dios.
1: Lectura del libro de Isaías. El rey Ezequías cayó gravemente enfermo. El profeta Isaías, hijo de Amós, fue a verlo y le dijo: así habla el Señor, ordena los asuntos de tu casa, porque vas a morir, ya no vivirás más. Ezequías volvió su rostro hacia la pared y oró al Señor, diciendo: ah, Señor, recuerda que yo he caminado delante de ti con fidelidad e integridad de corazón y que hice lo que es bueno a tus ojos. Y Ezequías se deshizo en llanto. Entonces las palabras del Señor llegó a Isaías en estos términos: ve a decir a Ezequías, así habla el Señor, el Dios de tu padre David, he oído tu súplica, he visto tus lágrimas, yo añadiré otros 15 años a tu vida, te libraré a ti y a esta ciudad de manos del rey de Asiria, y defenderé a esta ciudad. Ezequías respondió: ¿cuál es la señal de que podré subir a la casa del Señor? Esta es la señal que te da el Señor para confirmar la palabra que has pronunciado. En el reloj del sol de Ahaz, yo haré retroceder 10 grados la sombra que ya ha descendido. Y el sol retrocedió en el reloj los 10 grados que había descendido. Luego dijo Isaías: traigan un emplastro de higos, aplíquelo sobre la úlcera y el rey sanará. Palabra de Dios.
2: Te alabamos, Señor.
1: Salmo 38.

0: Yo decía, en lo mejor de mis días me tengo que ir. He sido destinado a la puerta del abismo por el resto de mis años.
1: Tú has preservado mi vida, Señor.
0: Yo decía, ya no contemplaré al Señor en la tierra de los vivientes. No veré más a los hombres entre los habitantes del mundo.
1: Tú has preservado mi vida, Señor.
0: Arrancan mi morada y me la arrebatan como una carpa de pastores. Como un tejedor, yo enrollaba mi vida, pero él me cortó de la trama.
1: Tú has preservado mi vida, Señor.
0: Los que el Señor protege vivirán, y su espíritu animará todo lo que hay en ello. Tú me restablecerás y me harás revivir.
1: Tú has preservado mi vida, Señor.
0: Los invito a ponerse de pie y a aclamar el Santo Evangelio.

0: El Señor esté con ustedes.
1: Y con su espíritu.
0: Evangelio de nuestro Señor Jesucristo, según San Mateo.
1: Gloria a ti, Señor.
0: Jesús atravesaba unos sembrados y era día sábado. Como sus discípulos sintieron hambre, comenzaron a arrancar y a comer las espigas. Al ver esto, los fariseos le dijeron: «Mira cómo tus discípulos hacen lo que no está permitido en sábado». Pero él le respondió: «¿No han leído lo que hizo David cuando él y sus compañeros tuvieron hambre? ¿Cómo entró en la casa de Dios y comieron los panes de la ofrenda que no se les está permitido comer ni a él ni a sus compañeros, sino solamente a los sacerdotes? ¿Y no han leído también en la ley que los sacerdotes en el templo violan el descanso del sábado sin incurrir en falta? Ahora bien, yo les aseguro que aquí hay alguien más grande que el templo. Si hubieran comprendido lo que significa «prefiero la misericordia al sacrificio», no condenarían a los inocentes, porque el Hijo del Hombre es dueño del sábado. Palabra del Señor.
1: Gloria a ti, Señor Jesús.

0: Venga a la bondad de tomar asiento un ratito. El Señor siempre atiende y responde a la súplica cuando se hace con humildad, reconociendo nuestra pequeñez, como lo que sucedía en la primera lectura de Isaías. El rey tiene unas heridas muy grandes. Además, el rey asirio está avanzando, puede caer el reino de Israel y se pone en la presencia de Dios con humildad, con lágrimas, sabiendo que aunque él sea rey, el poder lo tiene Dios. Y Dios lo libra, le regala 15 años más y lo sana de sus dolencias. Hoy día también el Señor nos invita a ir confiadamente a Él, a presentarnos con humildad para que Él pueda obrar milagros en nosotros y así descubrir lo que no habían descubierto los fariseos de los que hablaba el Evangelio de Mateo del día de hoy. Comienza diciéndonos este texto que pasaban el Señor con sus discípulos por unos sembrados, tuvieron hambre y comieron. Hasta ahí está todo bien. El problema era el día, sábado. Y los judíos casi no podían hacer nada el día sábado. Solo podían ir a la sinagoga o al templo si estaban en Jerusalén para escuchar la palabra de Dios y volver a su casa. No podían trabajar y eso era considerado transgredir la ley de Dios, trabajar. Y sacar las espigas se consideraba un trabajo. Más que un gesto de caridad con la persona, ellos se fijaban en el trabajo que iban a hacer, arrancando espigas para después comerlas. Y ahí es donde el Señor nos hace un alcance muy importante. Es el Señor el que está ahí. Era más importante Él que el templo de Jerusalén. Era más importante su presencia que todo lo que se podía hacer o no hacer. El Señor nos enseña de esta manera que las normas están para el servicio de la persona y para hacer caridad y misericordia con los demás y no para ponerles otra carga más que tienen que llevar las personas. Hoy día el Señor nos dice que está con nosotros y que es Él el importante, no las normas ni las cosas, porque se acaba. Y cuando está Él, se puede transgredir una norma, porque está Él. Era lo que sucedía en el Santo de los Santos, que era el lugar más importante del Templo de Jerusalén, donde se realizaban los sacrificios y donde podía en el día solo entrar un sacerdote para ofrecer el culto a Dios. Era, como se dice en hebreo, la Shekinah. Era la presencia de Dios que estaba en el templo. Pero resulta que el que les habla a los fariseos es Dios mismo. No es solo la presencia de Dios, es la persona del Señor que les habla y que andaba con sus discípulos. Se quedaron con la norma y no con la presencia de Dios. Hoy día queremos quedarnos nosotros con la presencia de Dios, presente en el sacramento de la Eucaristía, presente en nuestra historia. Debemos hacer más presente al Señor, porque su presencia lo invade todo y debe invadir también nuestros pensamientos, nuestras formas de vivir, nuestra propia persona. Debe invadir a la iglesia, y así como invade la iglesia, invade el mundo. Que esa presencia de Dios que tenemos en el sacramento de la Eucaristía comience invadiendo nuestra vida, nuestro corazón, nuestra inteligencia. Que la presencia de Dios en este sacramento nos ayude a descubrir que el Señor está más cerca de lo que creemos, de que el Señor nos habla siempre, de que el Señor nos trata de guiar por el buen camino. Hoy día aquí tenemos la presencia de Dios, esa misma presencia que estaba en el Santo de los Santos, en el Templo de Jerusalén, esa misma presencia con que los discípulos estaban y arrancaban las espigas para poder comerlas. Hoy día el Señor nos agrega algo muy importante. Prefiero la misericordia a los sacrificios. Prefiero la compasión y el amor a las normas. Prefiero un gesto de caridad antes de cumplir algo solo por cumplir. Que podamos recordar entonces la palabra del Señor constantemente en nuestra vida. Nuestra vida cambiaría mucho si le hacemos siempre caso al Señor. Que podamos entonces obedecer al Señor y tener presente lo que hoy día el Señor nos invita a tomar conciencia de su presencia cariñosa y misericordiosa con todos nosotros, presente en la iglesia, presente en la Eucaristía. Al Señor sea siempre el poder, el honor y la gloria por los siglos de los siglos. Amén. Nos ponemos de pie para hacer oración, para presentar ante el Señor la oración de la iglesia, para que podamos hacer presente el don de Dios en nuestra forma de ser, de obrar, por el Papa y sus intenciones. Roguemos al Señor.
1: Escúchanos, Señor, te rogamos.
0: Pidamos al Señor en este día del martirio de las 16 carmelitas descalzas en la Revolución Francesa, que obedecieron al Señor y profesaron la fe antes que abandonarlo, por todos los que sufren el martirio en este tiempo, en distintos lugares del mundo, por todos los que sufren la persecución, por la fe, para que podamos perseverar, para que podamos fortalecer nuestra confianza en el Señor, para dar testimonio de Él, roguemos al Señor.
1: Escúchanos, Señor, te rogamos.
0: Presentemos al Señor la vida de los jóvenes que llama para hacerlo presente en el sacramento del sacerdocio, por los seminaristas que están de vacaciones, por Cristóbal, roguemos al Señor.
1: Escúchanos, Señor, te rogamos.
0: Pidamos al Señor por nuestro país, en estos días de lluvia, por sus gobernantes, en el día siguiente a la fiesta de la Virgen del Carmen, que ella como nuestra reina y protectora nos ayude a seguir a su Hijo el Señor. Roguemos al Señor.
1: Escúchanos, Señor, te rogamos.
0: Por todos los que se unen a la Eucaristía de este día, por todos los que estamos aquí reunidos en torno al altar, depositemos en un momento de silencio nuestras súplicas y las colocamos en las manos de Dios. Que el Señor tenga presente nuestra vida, nuestras necesidades. Roguemos al Señor.
1: Escúchanos, Señor, te rogamos.
0: Presentemos también la vida de los enfermos. Javier Peredo Arriagada, Rodrigo Reyes Aliaga, Sofía Gutiérrez, Teodora Briceño, Julio Vargas Seco, Rodolfo Olave hasta Buruaga, María José Cantos, Cristóbal Eduardo, Carlos Rojas, Claudio Hernández Bravo, Esther Augusto Fernández, María Angélica Lavín Donoso, Manuel Bustamante, Raida Valentina Gutiérrez Castillo, José Miguel Pérez Umaña, Omaira Montero, Rodrigo Benavente Escalona, Marcela Leal Canales, Macarena Bravo Fuentes, Hernán Bravo Nostroza, Paola Torres Aburto, María Dubige Salas, Andrés Vergara López, Fabio Esteban Canales Valenzuela, Óscar Cabello Valenzuela, María Lucero Ormazábal, Magdalena Rojas Norambuena, Luis Valentín Méndez, Alicia Valdés Tobar, Patricio Burdiles Bravo, Bernarda Liste, Edita Cruzat, Mario Hernández Bravo, Mónica María Lobos Yáñez. Por ello, su salud, roguemos al Señor.
1: Escúchanos, Señor, te rogamos.
0: Presentamos también la vida de nuestros hermanos fallecidos, de todos los que hemos recordado al comenzar la misa. Marcelina Cabrera Sandoval, recientemente fallecida. Laura Sepúlveda, en su primer aniversario. Mireya del Carmen Yáñez Ávila, en su cumpleaños. Ángel Hernández Díaz, en su 18º aniversario. Luisa Castro Núñez, en su 7º aniversario. David Jorquera Brito, en su 36º aniversario. Fernando Poblete Ormazá Hernández, en su aniversario. Vladimiro Márquez, en su 5º aniversario. Adriana Muñoz Retamal, en su 7º mes. María Angélica Villacura Rojas, en su 7º mes. María Inés Ayala Amaro, en su aniversario. Álvaro Zúñiga, en su cumpleaños. Susana del Carmen San Martín Velasco, en su aniversario. Prosperina Bravo, en su 16º aniversario. Luis González Zapata, en su aniversario. Por los nacidos y las benditas almas del purgatorio, roguemos al Señor.
1: Escúchanos, Señor, te rogamos.
0: Atiende, Padre justo y bueno, nuestra plegaria, nuestra oración. Te la presentamos por medio de tu Hijo, Jesucristo y Señor nuestro. Amén. Tenga la bondad de tomar asiento para preparar el altar, ofreciendo nuestra vida en las manos de Dios. Lo hacemos con el canto.

0: para que este sacrificio mío y de ustedes sea agradable a Dios Padre Todopoderoso.
1: El Señor reciba de tus manos este sacrificio para alabanza y gloria de su nombre, para nuestro bien y el de toda su santa iglesia.
0: Padre Santo, acepta los dones que te presentamos en la conmemoración de tus santas mártires y concédenos la gracia de permanecer fieles en la confesión de tu nombre. Por Jesucristo nuestro Señor.
1: Amén.
0: El Señor esté con ustedes.
1: Y con su espíritu.
0: Levantemos el corazón.
1: Lo tenemos levantado hacia el Señor.
0: Demos gracias al Señor nuestro Dios.
1: Es justo y necesario.
0: En verdad, es justo y necesario. Es nuestro deber y salvación darte gracias, siempre y en todo lugar, Señor Padre Santo, Dios Todopoderoso y Eterno. Tú eres glorificado por la alabanza de tus santos, y en su martirio se manifiestan las maravillas de tu poder, porque en tu bondad concedes ardor a la fe, inspiras firmeza a la perseverancia y da la victoria en el combate por Cristo Señor nuestro. Por eso, unidos a los coros de los ángeles que te adoran, cantamos un cántico nuevo y te alabamos proclamando sin cesar tu alabanza.

Santo eres en verdad, Señor, fuente de toda santidad. Por eso te pedimos que santifiques estos dones con la efusión de tu Espíritu, de manera que se conviertan para nosotros en el cuerpo y la sangre de Jesucristo nuestro Señor. Él mismo, cuando iba a ser entregado a su pasión, voluntariamente aceptada, tomó pan. Dándote gracias, lo partió y lo dio a sus discípulos diciendo: tomen y coman todos de él, porque esto es mi cuerpo que será entregado por ustedes.

Del mismo modo, acabada la cena, tomó el cáliz y dándote gracias de nuevo lo pasó a sus discípulos diciendo: tomen y beban todos de él, porque este es el cáliz de mi sangre, sangre de la alianza nueva y eterna, que será derramada por ustedes y por muchos para el perdón de los pecados. Hagan esto en conmemoración mía.

Este es el sacramento de nuestra fe. Anunciamos tu muerte, proclamamos tu resurrección. Ven, Señor Jesús. Así, Padre, al celebrar ahora el memorial de la muerte y resurrección de tu Hijo, te ofrecemos el pan de vida y el cáliz de salvación. Y te damos gracias, porque nos hace digno de servirte en tu presencia. Te pedimos humildemente que el Espíritu Santo congregue la unidad a cuantos participamos del cuerpo y de la sangre de Cristo. Acuérdate, Señor, en tu Iglesia, extendida por toda la tierra, y con el Papa León XIV, con nuestro Obispo Galo, y todos los pastores que cuidan de tu pueblo, llévala a su perfección por la caridad. Recuerda también a nuestros hermanos que se durmieron en la esperanza de la resurrección, especialmente de Marcelina, Laura, Mireya del Carmen, Ángel, Luisa, David, Fernando, Vladimiro, Adriana, María Angélica, María Inés, Álvaro, Susana del Carmen, Prosperina, Luis, y de todos los que han muerto en tu misericordia, admítelos a contemplar la luz de tu rostro. Ten misericordia de todos nosotros, y así con María la Virgen, Madre de Dios, su esposo San José, los apóstoles, las 16 carmelitas descalzas, y cuantos vivieron en tu amistad, San Alejo, merezcamos por tu Hijo Jesucristo compartir la vida eterna y cantar tus alabanzas. Por Cristo, con Él y en Él, a ti Dios Padre omnipotente, en la unidad del Espíritu Santo, todo honor y toda gloria, amén.

0: vivamos siempre libres de pecado y protegidos de toda confusión, mientras esperamos la gloriosa venida de nuestro Salvador Jesucristo. Tuyo es el reino, tuyo el poder y la gloria por siempre, Señor. Señor Jesucristo, que dijiste a tus apóstoles, la paz les dejo, mi paz les doy. No tengas en cuenta nuestros pecados, sino la fe de tu iglesia. Y conforme a tu palabra, concédenos paz y unidad. Tú que vives y reinas por los siglos de los siglos. Amén. La paz del Señor esté con cada uno de ustedes.
1: Con su espíritu.
0: Démonos fraternalmente el saludo de paz. Puedes.

Este es el Cordero de Dios, el que quita el pecado del mundo. Felices los invitados a la cena del Señor. Señor, no soy digno que entres en mi casa, pero una palabra tuya bastará para sanarme. Que el cuerpo y la sangre de Cristo nos guarden para la vida eterna. Amén.

Comunión espiritual. Creo, Señor mío, que estás realmente presente en el Santísimo Sacramento del altar.

Te amo sobre todas las cosas y deseo ardientemente recibirte dentro de mi alma, pero no pudiendo hacerlo ahora, sacramentalmente, ven al menos espiritualmente a mi corazón. Y como si te hubiese recibido, te abrazo y me uno todo a ti. Oh Señor, no permitas que me separe de ti. Amén.

0: Alma de Cristo, santifícame. Cuerpo de Cristo, sálvame. Sangre de Cristo, embriágame. Agua del costado de Cristo, lávame. Pasión de Cristo, confórtame. Oh buen Jesús, óyeme. Dentro de tus llagas, escóndeme. No permitas que me aparte de ti. Del enemigo malo, defiéndeme. Y en la hora de mi muerte, llámame y manda a mí a ti, para que con tus santos te alabe por los siglos de los siglos. Amén. Recordamos que hoy día la Capilla de Adoración Perpetua cumple 16 años, lo hemos celebrado en el día de ayer, pero invitamos a las personas que puedan darle algún tiempo, alguna hora durante la semana, en la mañana, en la tarde, en la noche, para estar y acompañar al Señor. La capilla se encuentra al frente del Colegio La Salle. Pueden inscribirse para contemplar al Señor que está aquí. La presencia real del Señor en el sacramento de la Eucaristía. Vamos a pedirle a la Virgen que nos bendiga. Que bendiga a todos los adoradores de esta capilla y de tantos lugares de adoración perpetua que hay a lo largo y ancho de todo el mundo. Que el Señor nos bendiga para adorar, para mirar y contemplar al Señor. Que la Virgen María, que lo contempló, pueda ayudarnos a acercarnos a su Hijo, el Señor. Dios te salve, María, llena eres de gracia, el Señor es contigo. Bendita tú eres entre todas las mujeres, y bendito es el fruto de tu vientre, Jesús. Santa María, Madre de Dios, ruega por nosotros pecadores, ahora y en la hora de nuestra muerte. Amén. Dios nuestro, que por los santos mártires manifestaste admirablemente el misterio de la cruz, concédenos por tu bondad que, fortalecidos por este sacrificio, permanezcamos fielmente unidos a Cristo y trabajemos en la Iglesia por la salvación de todos los hombres. Por Jesucristo nuestro Señor.
1: Amén.
0: El Señor esté con ustedes. Y que el Señor Dios Todopoderoso nos conceda su bendición. En el nombre del Padre, y del Hijo, y del Espíritu Santo. Amén. Podemos quedar en la paz y en el gozo del Señor.
1: Demos gracias a Dios.
0: Linda tarde para cada uno de ustedes, su familia y para los que están a distancia. Bendiciones también. Despidámonos cantando.

la sola Inmaculada. Es mi Dios, mi Salvador, me salta el alma de gozo, pues el Salvador.

0: Ave María Purísima.
1: Sin pecado concebida.
0: Sagrado Corazón de Jesús.
1: En ti confío.
0: Dulce Corazón de María.
1: Sed la salvación mía.

0: Radio Chilena del Maule le indica la hora.
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6: José Fortunato de Ríos Rojas nace en Santiago en 1839, cuando recién Chile vivía sus inicios de vida independiente. Fue hijo único del viudo Narciso de Ríos y de doña Mercedes Rojas. A sus 10 años queda huérfano de padre y se traslada con su madre a su amada Talca, a residencia de sus tíos maternos. Allí realiza, desde los 15 años, labores de contabilidad para ayudar a sostener a su madre. Este adolescente promovía la caridad sin límites para que los maulinos se miraran de igual a igual como hermanos. Comenzaba su día rezando en el templo de San Francisco para después visitar a los pobres y enfermos en su tiempo de almuerzo. Trabajaba duramente y al terminar su jornada muy tarde, solía acompañar al Señor en adoración ante Cristo sacramentado. Desde su juventud tuvo una particular sensibilidad por los bienaventurados del Evangelio, con una gran habilidad de ablandar el corazón de los hombres, promocionando la generosidad con obras materiales de oración y sobre todo dedicando tiempo a sus contemporáneos. Ayudaba a los más pobres en situaciones de calle con techo, alimentos, medicinas o dinero. Por ejemplo, a quienes no tenían cómo costear el entierro de un ser querido o también cooperaba a financiar sus estudios. En su corazón siempre quiso ser sacerdote, pero no podía, pues debía ayudar a sostener a su madre viuda. Su anhelo era el de un cristiano al cual le basta solo su bautismo para sentirse amado por Dios y así descubrir el rostro de Cristo en los demás. Creó el 9 de marzo de 1859, con 20 años de vida, la Sociedad San Luis Gonzaga, en inspiración al joven jesuita italiano del siglo XVI que se inmoló asistiendo a los enfermos de la peste negra. Esta sociedad de socorro mutuo llegó a tener más de 2.000 socios, en el lenguaje de hoy, todo un fenómeno para la época. pero la sociedad no solo proporcionaba aportes materiales y educativos, sobre todo promocionaba las virtudes cristianas, particularmente la caridad entre sus integrantes y para con los pobres y necesitados. Sus miembros eran mayoritariamente obreros y estudiantes, quienes visitaban a los enfermos, rezaban con ellos y, de ser necesario, los apoyaban en las gestiones de los funerales. Los jóvenes congregantes se reúnen cada noche en oración en la capilla San Luis del barrio Norte, y para quienes no podían asistir a los actos comunes, se construyeron con el concurso de muchos mecenas la capilla Jesús en barrio Sur y capilla María en barrio Oriente. Su fe lo llevó a estar presente en las realidades donde había mayor dolor y fragilidad humana de la sociedad chilena de aquella época, como son la extrema pobreza, con hambre y frío. En 1860 construye con los congregantes de la sociedad el templo de San Luis Gonzaga en Vilches, hoy Monumento Nacional. No satisfecho, los congregantes también construyeron el seminario de San Pelayo, del que el joven Fortunato fue cofundador. Hoy funciona allí el Centro de Formación Técnica San Agustín. A sus 27 años, su madre fallece y pide permiso a sus tíos para poder ingresar al seminario de Santiago para ser sacerdote. Retorna en 1869 con 30 años, ya ordenado presbítero, y es recibido como todo un acontecimiento de la ciudad, ofreciéndole una grandiosa acogida. Desde ese momento se dedica a fortalecer lo que ya ha realizado antes como laico comprometido con los aportes de los congregantes de la sociedad San Luis Gonzaga. Una de sus últimas obras fue la Casa de Huérfanos, creada en 1883, inspirada por la desgracia de 44 niños abandonados. Hoy continúa en el sector Camino a Colín con el nombre de Hogar San José. En 1886 hubo en Chile una epidemia fatal de cólera. En esas terribles circunstancias, el padre Fortunato de Ríos se ofreció de voluntario para cuidar y ofrecer la unción de los enfermos, a pesar de lo riesgosa que fue su misión de enfermero y capellán. Así fue que, muy debilitado por las exigencias de la peste del cólera, falleció en Panguilemo de bronconeumonía en 1889 con solo 50 años. La crónica de la época señala que durante el cortejo fúnebre, al que acudieron gran parte de los talquinos en pleno y en un sofocante verano, los acompañó una nube que protegía del sol y calor a todos los participantes. En 1904, 15 años después de su muerte, lo homenajearon con un monumento de hijo ilustre del Maule y protector de Talca. Pero el legado más importante que dejó fue la gratitud transversal de todos los talquinos, que incluso traspasó generaciones de sacerdotes, profesores, obreros, catequistas, laicos formados y acompañados espiritualmente por él. Fue así que durante el siglo XX, dos ignacianos chilenos lo siguieron venerando, los jóvenes Alberto Hurtado y Manuel Larraín. Ambos fueron sacerdotes y mencionados en las biografías de este microespacio. Manuel Larraín llegó a ser obispo de Talca y homenajeó el testimonio inspirador del padre Fortunato de Ríos, autorizando el traslado del busto del sacerdote a la parroquia San Luis Gonzaga en el barrio Las Heras, sector norte de Talca, donde actualmente descansan sus restos mortales. Actualmente, un grupo de laicos ha comenzado a recopilar y buscar datos históricos y testimonios de sanación por intercesión del padre Fortunato para un potencial proceso de beatificación, con la aprobación del obispo diocesano, Monseñor Galo Fernández Villaseca. Pero más que un sacerdote, fue primero un bautizado, enamorado de Dios. José Fortunato de Ríos Rojas, tal que Chile te agradece en tu vida y pedimos que nos protejas desde el cielo.
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Llueve suavemente en este minuto en Talca, capital de la región del Maule. Estamos en Chilena del Maule en esta jornada de hoy viernes 17 de julio de 2026. Amigas y amigos, por acá tenemos información relacionada con la municipalidad de Talca, que informa que a las 12 horas con 30 minutos, hace muy pocos instantes de este día 17 de julio, el estado de la ciudad ante este sistema frontal climático es el siguiente: pasos bajo nivel en 4 norte con 11 oriente, 2 norte con 11 oriente, 1 norte con 11 oriente, 1 sur con 11 oriente, 6 sur con 11 oriente y 8 sur con 11 oriente, todos habilitados, ¿eh? Todos los pasos bajo nivel habilitados, en la información que nos entrega desde ya y que emana desde la municipalidad de Talca. En cuanto a los equipos operativos, se trabajan realizando la entrega de más de 4.700 sacos de arena, cuadrillas desplegadas durante la jornada en distintos puntos de Talca. En lo relacionado al alumbrado público, equipos trabajaron durante toda la noche en zonas con cortes de alumbrado público. Durante la mañana se trabajó en la reparación de semáforos en cruce Baroli y también en 2 Norte con Diagonal Isidoro del Solar. En cuanto a la seguridad municipal, tema también muy importante, Central de Monitoreo se encuentra constantemente revisando el estado de la ciudad a través de las cámaras de televigilancia. Vehículos de seguridad municipal recorren la ciudad para brindar apoyo y detección de zonas con acumulación de agua. En el área social, no se reportan viviendas anegadas durante la jornada. Durante la jornada se continúa con la entrega de ayudas como nylon y carbón. En cuanto al albergue municipal, mantiene 3 cupos disponibles. El albergue municipal entonces tiene 3 cupos disponibles. Equipos de trabajadores sociales recorren la comuna identificando familias que puedan requerir ayuda. En cuanto a la red de salud primaria, siempre muy importante, CESFAM, todos funcionando con normalidad. Los SCOF, todos funcionando con normalidad. El SAR, todos funcionando con normalidad. El SAPU, funcionando con normalidad. El SUR, sector Mercedes, funcionando con normalidad. Vamos al sector Parque Río Claro, cerrado de manera preventiva. Los equipos han trabajado en sectores rurales y urbanos como Santa Marta, Canal de la Luz con Circunvalación Norte, Canal de la Luz con 20 Norte, Alameda con Circunvalación, 1 Norte con 1 Oriente, 2 Norte con 2 Oriente, 2 Norte con 11 Oriente, 2 Oriente con 2 Sur, 2 Poniente con Diagonal Isidoro del Solar, 2 Sur con 5 Poniente, 2 Sur con 6 Poniente, 3 Norte con 1 Poniente, 3 Norte con 4 Poniente, 3 Norte con 5 Poniente, 3 Norte con 7 Oriente, 5 Norte con 23 Oriente, 5 Norte con 23 y media Oriente, 5 Poniente con 3 Norte, 6 Oriente con pasaje 17 y media Sur, 6 Poniente con 1 Norte, 7 Oriente con 13 Norte, 7 Oriente entre 1 y 2 Norte, 10 Oriente con 16 Norte, 10 Norte con 13 y media Oriente, 11 Sur con 36 Oriente, 12 Sur con 10 Oriente, 12 Sur con 11 Oriente, 12 Sur con 12 Oriente, 18 Norte con 10 Oriente, 26 Sur con 14 Poniente, 29 Oriente con 12 y media Sur, 30 Oriente con 8 Sur, pasos bajo nivel, avenida 2 Norte y paso bajo nivel 8 Sur, entre otros. Ante cualquier situación de riesgo, los números de contacto son los siguientes: emergencias, más 569-71-40-39-44. A ver si tiene un lápiz y papel a mano para que anote estos números telefónicos. A emergencias, le reitero, más 569-71-40-39-44. Seguridad municipal, teléfonos 71-298-7607 y el 71-298-7608. El fono del albergue, más 569-61-20-0602. En caso que usted vea alguna persona en situación de calle, justamente puede llamar a este número para que de alguna manera poder canalizar entonces justamente hacia a este albergue. Electro responde, más 569-76-27-32-97. Área social, Dideco, más 569-93-27-92-65. Y teléfono de alumbrado público, 71-298-7421. Ahí están entonces todos los números, justamente, que nos entrega, nos deriva en cuanto a información la Municipalidad de Talca, con respecto entonces al catastro entregado en cuanto a la situación, por lo que es específicamente este sistema frontal que desde ya
todavía está presente acá en nuestra zona, en nuestra región del Maule, y que es información emanada a partir de las 12:30. Información que compartimos con ustedes a través de la Radio Chilena del Maule. Le invitamos a continuar en nuestra sintonía, le invitamos a través del Viva Chile a seguir junto a nosotros en Chilena del Maule.

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Phil Collins. Es un baterista, cantante, compositor, productor y actor británico. Y uno de los artistas de mayor éxito de la música rock. Fue nombrado teniente de la Real Orden Victoriana y es considerado como uno de los más grandes artistas a nivel mundial. Phil Collins, a esta hora, junto a ustedes.

Rosette es un dúo sueco de pop rock formado originalmente por la cantante Mary Fredriksson y el cantante y compositor Per Gessle. Rosette es considerado uno de los grupos suecos más importantes y de mayor éxito desde los tiempos del grupo ABBA. Han vendido 90 millones de discos y sencillos. Con ustedes en la música, Rosette.

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Pet Shop Boys. Es un dúo de música electrónica británico, conformado por el cantante y compositor Neil Tennant y el tecladista y compositor Chris Lowe, formado en Londres en el año 1981. Tuvo su máximo esplendor durante mediados de los años 80 y hasta finales de los 90. Y hasta la fecha, el grupo ha vendido más de 100 millones de discos en todo el mundo. Pet Shop Boys, a esta hora, con ustedes.

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Le menciono, estamos en Talca, estamos en Molina, estamos en la zona centro-sur, estamos más cerca de usted, estamos camino a casa. Le acompañamos, va usted en la sintonía de Chilena del Maule.

Naked The Rock, formada en 1970 en Londres. Integrada originalmente por el cantante y pianista Freddie Mercury, el guitarrista Brian May, el baterista Roger Taylor y el bajista John Deacon, el cual llegaría a un año después al grupo para completar la formación clásica. Con ustedes, a esta hora, en la música

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5: La encíclica Magnifica Humanitas del Papa León XIV nos invita a mirar con esperanza, discernimiento y fe el tiempo que vivimos, marcado por el rápido avance de la inteligencia artificial. En medio de tantos cambios tecnológicos, el Santo Padre recuerda que nada puede reemplazar la dignidad de la persona humana, la fuerza del amor, la fraternidad y el encuentro con Dios. A continuación, compartimos una frase especialmente significativa de este documento que puede ayudarnos a reflexionar, orar y renovar nuestra mirada cristiana. Son palabras para meditar serenamente, dejar entrar al corazón y descubrir que, incluso en la era digital, seguimos llamados a ser profundamente humanos.
6: El silencio, la contemplación y la oración siguen siendo espacios irrenunciables de humanidad.
5: En medio de un mundo hiperconectado, el Papa destaca la necesidad de detenerse y cultivar la vida interior. El silencio permite escuchar a Dios, reencontrarse consigo mismo y recuperar la profundidad humana. La encíclica anima a no perder esos espacios espirituales en medio del ruido digital.

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